0: 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Les tengo noticias, y sobre todo a los fanáticos de Cristiano Ronaldo. Sí, sí, sí. 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
0: Hay gol y el partido se pone 1-0 a favor de la

0: Ivan Perisic es quien hace el gol en el minuto 54 con Betplay, que pues canta los goles aquí en Radio Activa.
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0: 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Y la música no para en este planeta rock. No, y por ahí derecho también los vamos a invitar para que mañana nos acompañen y acompañemos a la selección Colombia.
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1: 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Sí, señoras y señores, hay gol. Se empata el partido. Cristiano Ronaldo en el minuto 68 se encarga de cobrar un penalti y pues pone el partido parejo. 1-1. 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
1: 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Ya son las 7:42 PM. 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

0: 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El partido ya finalizando, tiempo complementario. Todos esperaban que se fuera para el alargue, pero imagínense que hubo gol en el minuto 94. Hay gol en el estadio de Toronto. Ya les digo quién fue el protagonista. Giancarlo Ramos, o Giancarlo, bueno, Juan Carlos Ramos. Gol, gol, gol, gol. 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
3: 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Son las
0: 7:58, las 7:58.
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0: 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La hora en Radioactiva, 7:57. 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
0: ¡Hay gol! ¡Hay gol! ¡Gol en el Mundial de FIFA 2026! Y pues, por aquí, parece que miran el VAR porque se empata el partido. Después de el alargue, se pone 2-2. 2 para Portugal, 2 para Croacia, y pues creo que el gol ha sido anulado. ¡Qué lástima por los croatas que estaban ilusionados con que iban a tener otra oportunidad! Pero bueno, aquí estamos con Betplay y el Rock and Goal cantándole los goles. Sí, señor. Vamos con música en este planeta rock.
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0: 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Son las
1: 9:01. 9:01.
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1: 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Ya son las 9:03. 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
3: ¡Hay gol, gol, gol, gol! Betplay con Radioactiva y el Rock and Gol en este Mundial. 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Bueno, les cuento, el partido se pone 1-0 en el minuto 10. El gol lo hizo Suiza. Brill Embolo marca en el minuto 10 y esto sigue. Suiza 1, Argelia 0. 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
4: 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Feliz noche de jueves, oyentes de Radioactiva. Espero que hayan tenido un día muy especial y finalice con una noche todavía mejor. Soy Cristian Restrepo, el Mapache. Hoy nos toca viajar hasta el Reino Unido porque les traigo una banda que no solo tocó rock, sino que también lo transformó. Una de las bandas más importantes y recordadas de toda la historia. Le hablo de The Who. Una banda que fue volumen, que fue rabia, que fue ambición artística, porque muchas de esas canciones que usted ha disfrutado de Who en su juventud, en su adultez, son canciones muy bien construidas. Fueron una de las primeras bandas que convirtieron el escenario en un campo de batalla, porque destruían sus guitarras, hacían explotar amplificadores. Bueno, fue una actitud que definió generaciones. Y vamos a arrancar con una canción llamada Won't Get Full Again, una de las canciones más monumentales de la historia del rock, que fue lanzada en 1971 dentro del álbum Who's Next. Es una crítica a la política y a las falsas revoluciones. El sintetizador con que abre esta canción fue bastante revolucionario para la época, y el grito final de Roger Daltrey es simplemente una historia pura y bien contada de parte de Who. Así comienza esta sobredosis aquí en Radioactiva con Won't Get

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disfrutamos de la sobredosis de rock con la banda británica The Who. Espero lo esté disfrutando. Lo invito a que se reporte en nuestro WhatsApp 305-3407-76. Si está en Medellín, a través del 305-929-8277. Cuénteme cuáles son sus canciones favoritas de la banda The Who o alguna historia que tenga con esta banda importante. Y atención, porque ya viene Who Are You, una canción que fue lanzada en el año 1978 y fue publicada en uno de los momentos más difíciles para la banda, porque fue el último álbum con Keith Moon, quien fallecería en ese mismo 1978. El hombre estaba lidiando con una abstinencia al alcohol, el man estaba dejando ya sus excesos, pero se mandó 32 pastillas que lo llevaron a una sobredosis y posteriormente a la muerte. Y esta canción, Who Are You, suena como una confrontación directa con la fama, con la prensa y también con el desgaste interno. A pesar del desgaste de la banda, pues digo yo, lanzaron una canción maravillosa y el sonido es muy bueno en Who Are You. Y yo creo que también la banda también se enfrentaba a uno de sus mejores momentos. Antes escucharemos Substitute. Nos vamos para el año 1966, hace 60 años. Una canción que escribió Pete Townshend y habla sobre la identidad, sobre sentirse reemplazo, sobre no encajar en varios ámbitos de la vida. Una actitud desafiante, la verdad, que tiene esta canción. Pero antes de eso, esto se llama My Generation, del 65, la declaración definitiva de la juventud británica, y en una parte de la canción lo dice muy bien: Hope I die before I get old. No solamente fue una frase, sino que fue un manifiesto de una generación que estaba cansada. Con ese tartamudeo intencional que se escucha en My Generation, les cuento que de verdad esta canción cambió el rumbo del rock y es una de las favoritas de los años 60. My Generation, The Who, en la sobredosis de rock en Radio Cuba.

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Y atención, porque en camino viene The Seeker. Es una canción directa, es una canción potente donde Pete Townshend, también escrita por él, habla de la búsqueda constante de sentido. Fue publicada en el año 1970 y muestra una banda que ya no solamente gritaba acerca de la rebeldía, sino que también buscaba respuestas, no solo en lo material, sino también en lo inmaterial. Antes, escucharemos Love Rain or Me, un cierre épico de ese álbum del 73 llamado Quadrophenia. Una canción intensa, casi operática, porque este álbum viene a ser la segunda ópera de rock que lanzó el señor Pete Townshend con la banda The Who. Hay algunas interpretaciones vocales importantes que hace Roger Daltrey en esta canción, y pues una de las más potentes y poderosas de su carrera. Es una catarsis esta canción, Love Rain or Me. Pero antes de eso, ya viene I Can See for Miles. Nos vamos hasta el 67, porque sí, estuvo en tres épocas bastante fuerte la música de Who, sobre todo en los 60 y en los 70. En los 80 ya les voy a traer una canción que es de mis favoritas de esta banda. Pero ya viene I Can See for Miles. Es una canción psicodélica, una canción que en cierto modo está adelantada a su época. Pete Townshend la considera una de las composiciones más logradas de la banda The Who. Empezó ya a expandir su sonido más allá del simple rock de tres acordes a muchas más con I Can See for Miles. Aquí en la sobredosis de rock de Radio.

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Espero su noche esté siendo magnífica con todas estas buenas canciones de la banda británica. Y ojo que ya viene Eminence Front de 1982, una canción un poco más oscura, con un groove hipnótico. Esta sí es de mis favoritas de la banda de Who de toda la historia, Eminence Front del 82. Ya The Who estaba entrando en una nueva década con un sonido más contenido, más atmosférico, pero igual de crítico. Noten de verdad en un rato la atmósfera de esta canción, es impresionante el sonido al inicio con el sintetizador y luego cómo se van agregando los demás instrumentos. Antes escucharemos Behind Blue Eyes, que fue incluida en el Who's Next. Es una canción un poco más introspectiva, es una canción muy tipo ballad, que muestra el lado más humano de la banda. No todo era destrucción en el escenario, también había sensibilidad y había ciertos conflictos de manera interna. Esta canción ya muchos la conocen porque la banda Limp Bizkit la versionó por allá a inicios del nuevo milenio, y la verdad es que les quedó 10 de 10. De las mejores canciones, sin duda alguna, de la banda Limp Bizkit. Pero antes de eso, escuchemos Pinball Wizard, que es parte esencial de la primera ópera rock de la banda de Who, que fue Tommy, y que fue lanzada en 1969. Una canción, Pinball Wizard, que consolidó a The Who como una banda capaz de contar historias complejas a través del rock. Disfrútenla. Pinball Wizard, una canción enérgica, teatral y eso sí, absolutamente icónica en esta sobredosis de rock de Radio Activa.

llegamos al cierre de esta sobredosis dedicada al Who. Y tenía que cerrar con algo de verdad precioso. Ya viene Baba O'Reilly, una canción que muchos conocen como Teenage Wasteland. El sintetizador inicial fue una revolución, pero lo que realmente la convirtió en un himno fue su espíritu, porque tiene juventud, porque tiene temas de pérdida, temas de esperanza, habla de caos y habla también de redención. Fue publicada por allá en el año 1971 y esta canción la verdad es que sí resume todo lo que fue de Who. Fue innovación, fue energía y pura emoción. Esto fue la sobredosis de rock en el especial de Who hoy jueves en Radioactiva. Yo soy Cristian Restrepo, el Mapache. Síganme en redes como arroba mapache al aire y síganos también como arroba radioactiva y arroba radioactiva de medallo. Esta sí es la canción definitiva de The Who. Esto se llama Baba O'Reilly aquí en Radioactiva.

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5: Después de ver que Suiza le ganó 2-0 ayer el partido a Argelia, ¿fue? Sí, ¿no? Argelia,
7: sí, señor.
5: ¿Empezaste a mirar requisitos de visa y tiquetes hacia Vancouver o tú no has mirado eso? Pues porque primero hay que ganarle a Ghana y luego sí pensar en Suiza. ¿O lo hiciste, la verdad?
8: Pacho, yo ya le dije a los compañeros de AS que ellos ya compraron tiquetes para Vancouver. Yo les dije, venga, lléveme ahí, ¿qué hay que hacer? ¿Cómo es? ¿Cómo sería para podernos aparecer por allá en esos lados? Porque sí, yo creo que le

0: ganamos acá, no, y Pacho.
1: Ay.
2: Vamos a Colombia gana, Colombia gana. Vamos
1: acá. Champion, hay dos peladas atrás suyas, claro, que lo reconocieron.
3: Vería...
0: contra Argentina.
1: Ey, salude, salude, que
4: ya está,
1: que
4: ya, ya, ya, ya, ok.
2: Ay, sí, atrás está.
1: Lo reconocieron.
2: Están...
1: Ey, están preguntando, ¿ese no es Ramiro Meneses?
0: Cierto, cierto, están mirando.
4: Sí, saludos. Uy, productor, venga.
1: Salúdele que esos dos vean.
4: Vaya, vea, hágale, hágale manitas.
0: Hola.
4: Ay, diga, ay. Ay, ay.
2: Por favor, va a llegar divorciado.
0: Ay, detrás de la columna.
4: Hágale. Dos pa' dos y la ropa al río. Esconda a Tato Cepeda.
1: Que Tato no vea. No, llega y le hace escándalo.
0: Sí, Tato sí es que reta mucho. Tato está bien cascado hoy. Se puso anoche a recibir tragos en el banderazo. Pues obvio, uno se va encontrando, claro, con gente que dice, vengan, galeros, no sé qué, radioactiva, qué chimba, tómense algo. Y Tato en un momento anoche sí me dijo, como yo no voy a recibir más, yo no voy a recibir más. Yo le dije, pero Tato, es un banderazo, es un mundial, Tato. ¿Cuándo más vamos a estar por acá en un mundial con toda esta plaga amarilla? Recibió, usted recibió, usted pórtese mal. Y me hizo caso y hace un rato estaba ya tirado en la cama diciendo, me duele mucho la cabeza, yo no debí tomar tanto.
1: No, pobre
4: hombre. Ay, no le digo, vea.
1: No, pobre hombre, ¿usted cómo lo va a someter?
4: No, pero a productor, sí, está sí, viviendo... Está viviendo, es que algo épico, mandado, porque mire, ahí donde está, sí, claro, ahí donde está, estas dos chicas que estaban mirando, se quedaron mirando como, ay, mire, ¿qué será lo que está haciendo este hombre? ¿Qué será lo que usted, hágale de una, diga CNN,
0: que
4: no, no diga
1: radioactivo? Bueno, sí, compañeros de CNN, a ver, dígalo así duro, que se le escuche.
0: ¿Qué estará haciendo este primate, dirán ellas? ¿Qué estará haciendo ese simio con un celular?
4: Creo que le faltan monedas. No. A la de la blusita verde le faltan como unas monedas que si le colabora.
1: No.
4: Que le quedó faltando para el café de Starbucks.
0: Vaya, ahí tengo. Ahí tengo, yo le llevo.
1: Dígale, yo le llevo. Di que te hacen falta.
0: Sí, yo vaya, no sé, llámelas. Con Cata, Pacho. Con Cata o con Lucho. Alguien pues que aguante el ritmo y el rigor, claro, de estos cubrimientos, Pacho, por favor, de verdad.
2: ¿Usted no considera que yo aguanto eso? Razón, ¿usted considera que yo aguanto eso? ¿De verdad?
4: Sí, Cata, yo creo que
0: yo
4: sí.
0: Considero, sí.
2: No, Cata, yo no considero.
4: Cata, tanto. Hoy parece que toca ponerle a Cata un cojincito en esa silla porque parece que va a dar un discurso de una universidad.
2: Sí, parece que tuviera un atril. Oigan, sí, es verdad. No, pues cosas que hay.
4: Acaba de llegar la decana. Acaba de llegar la decana de la facultad, amigos, a darnos una charla. Entonces, presten atención. Adelante, querida decana. Buenos
1: Parece
4: días.
1: Como si fuera un discurso
2: buenos
1: en la
2: días,
1: ONU.
2: Buenos días, estudiantes y estudiantas. Espérenme, busco la música.
1: Oiga, Champi.
4: Ay, no, no.
1: Champi, ¿estás ahí? Champi. ¡Champión! No, Pachito, lo
0: ¿qué
1: perdimos.
0: ¿Qué pasó? Que no le escucho a Lucho. Ya, Lucho.
1: ¿Ya? Muy bajito, ahora sí, ahora sí.
0: Vamos a acercar para
1: uno, dos, tres. Dígame. Uno, dos, tres. ¿Sí? ¿Me escuchas, Cham?
0: Dígame.
1: ¿Cuál es la agenda del día de hoy? ¿A qué hora se tiran para el estadio? ¿Consiguieron al oyente de Radioactiva que van a meter al estadio? ¿Cómo van a hacer hoy?
4: Ah, sí.
0: Listo. Empezando primero por ese lado.
1: Ayer ¿qué tienen la
0: estuvimos,
1: mano?
0: Buscando un oyente, un gallero. Un personaje que se haya venido hasta Kansas para acompañar a la Cele por vivir el ambiente, por vivir el mundial, pero que no tuviera entrada. Estuvimos entrevistando a algunos, conocimos algunas historias, gente que incluso venía desde México, diciendo, no, pues yo estaba al lado, me vine hasta Estados Unidos, pues me pasé, lo que sea, y intento apoyar a la Cele, así sea en el banderazo, irlos a ver en el hotel, por ahí les compartimos las historias en redes sociales. Pero encontramos a un oyente que ustedes van a conocer la historia más detallada en redes sociales.
1: Okay.
0: Un oyente que es fanático de verdad de los mundiales. O sea, el man recuerda selecciones de los años 70, del 84, cuál fue la más importante en Italia. Un señor que se vino desde Bogotá y llegó acá a acompañar a la Cele y no tenía su entrada para el partido de hoy. Sí, señor.
1: No.
0: Y van a conocer más detalles de él y todo, porque la historia es bien bonita, pues sobre todo porque es de verdad un aficionado al fútbol. O sea, este señor dijo, yo me embalo y metí un poco de ahorros ahí, también el man sacó un préstamo, Y corrió pues hasta Kansas City y llegó acá y en medio de los tragos él pues no lo podía creer. Van a ver la reacción de él, que nos vamos con un gallero llamado Fernando a vivir el partido de la Selección Colombia en el estadio de Kansas.
1: ¡Bien!
0: City Chiefs.
2: ¡Bravo!
1: ¡Qué gran historia!
0: ¡Con un gallero!
1: ¡Qué lindo!
2: ¡Bravo! ¡Muy bien!
1: Ah, el champion, paso fue que lo mandamos, papito.
4: Entonces.
0: Y ya tengo la estrategia para ganar hoy. Tengo la estrategia para ganar hoy.
1: ¿Cuál?
0: Vea la estrategia, me hace falta es encontrar al árbitro. Pero acá ya llevo la estrategia de hoy.
1: No, pero esos son puros billetes de un dólar, champion. Eso no le alcanza.
4: Un dólar. Uy, no, qué pesado. Qué vergüenza. Esto, ¿verdad? Billetes de un
0: pero
4: dólar.
0: Pero esto verde antoja, cierto. Pacho. Esto verde antoja.
1: No.
4: Solo billetes de un dólar. A ver, muestre. ¿Va a ser un truco de magia o qué? A ver si aparece uno de 10.
0: No, mírelo rápido. Eso, mirándolo rápido, parecen de 100.
4: No.
0: Parecen de
4: 100. No, increíble. No, vengan aquí a YouTube, vengan aquí a TikTok. No, hombre, ¿cómo va? Billetes de. Estamos acostumbrados a ver en el mundo digital a Mr. Beast tirando billetes de $100 y demás. Y usted viene aquí al gallo a presumir con billetes de un dólar. No sea tan triste, de verdad.
0: Pero este señor no
4: claro
0: sé
4: que
0: quién
4: sí
0: es,
4: tiene más
0: este
4: plata que nosotros.
1: Ah, vea.
0: Este señor es. Del de 20 no sé
4: no,
0: quién es.
4: No, increíble. Pero venga, yo sé para qué nos sirve esto el día de hoy. ¿Sabe para qué nos sirve también?
1: ¿Para qué?
0: ¿Para qué?
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4: No, muy bien. Vamos con la decana. Volvemos otra vez con nuestra decana. Hoy con Catalina Bernal, que parece que va a dar un discurso muy temprano en el Gallo de Radioactiva. ¿Qué nos quiere decir, querida Catalina? Decana de la
2: Pacho,
4: facultad?
2: Estamos. Nos faltan créditos para graduarnos.
1: ¿Ah, sí?
2: No. Hoy nos falta para graduarnos mientras cuadramos esta belleza de cabina. Debimos hacer un discurso, de verdad. Un discurso.
1: ¿Un discurso de inauguración?
2: Claro.
4: Sí, claro.
2: Claro, así como. Es que me vino hoy muy corporativa, vea. Es que yo me vine hoy muy corporativa.
1: Sí, parece que fueras a dar un discurso en la ONU. Claro. Así. Mamita, ¿qué le pasó?
4: No, Catalina, no.
2: Cata. Perdón, que me pesó un poco la poca cadera.
1: Se fue. La silla le hizo zancadilla, Cata. ¿Qué estás haciendo?
2: A ver, mostrando los zapatos. Outfit of the day.
4: No.
2: Outfit of the day.
4: A ver.
2: Uy.
4: No, muy bien, Cata.
2: Vea. Sí.
0: Epa.
4: No, ahí sí, de verdad. Con eso que estamos viendo, Colombia 3 gana 0.
1: ¿Qué? No que piense negativo.
2: Que piense negativo ni que nada. Y si ponemos
4: pues piense negativo,
2: así.
4: Sí, pero hasta cierto punto. No, muy bien, Cata. Bueno, describan un poquito ustedes que están ahí, Lucho y Cata.
1: Dígame.
4: La sensación de esta nueva cabina que hoy estamos estrenando en Radioactiva y que la gente también está viendo ya a través de TikTok y a través de YouTube. Si no han venido todavía, vengan para que conozcan la nueva cabina. Mostremos un poquito, a ver, cuéntenos qué tal, cómo se sienten. El cambio es drástico, porque yo la veo espectacular desde acá.
1: Sí, Pachito, el cambio es drástico. Pasamos de la tierra al cielo. Yo me siento como en el paraíso. Las luces, mira, mira cómo nos vemos cada uno. Las luces están súper hiper pro. Hay 1, 2, 3, 4 cámaras. No, la verdad es que ahora sí va a tocar llegar arreglado, Cata.
2: Eso es una locura, Pacho. Yo que he estado en diferentes etapas de Radioactiva, esto es otra cosa, esto es otra casa. Esto es lujo, esto es opulencia, esto es despreciar al resto,
1: esto es por debajar,
2: esto es pisar cráneos, todos nos están envidiando por nuestra cabina del día de hoy.
1: Sí.
2: Chupatesa.
1: Chupatesa.
2: Pues somos marcas hermanas y todo, pero te estamos pisando el cráneo.
1: No, por aquí han pasado los de todas las otras emisoras.
4: No, y sobre todo Catalina, que ha tenido la oportunidad de estar durante 2 etapas aquí acompañándonos como gallinita del gallo de Radioactiva. En esa primera etapa, pues le tocó algo muy precario, muy precario. Sí.
2: Muy precario. Muy precario.
1: ¿Cómo era en esa época, Cata?
4: Ahora en esta segunda etapa. No, eran los rines.
2: Eran los rines, la cámara que había en una esquina.
4: Se tenía que sentar en una canasta de cerveza, era un petaco.
2: Sí, es verdad. Porque las pocas sillas que había se sentaba uno y se quedaba derecho por allá al primer piso. Eso es verdad. Esto es en dólares, Pacho. Esto es radio cara, de verdad. Esto es multiplataforma.
4: Esto ya es otra cosa.
2: Sí, esto ya es otra cosa. Díganme canciones para poner.
4: Tanto como nosotros.
2: Díganme canciones de la selección para acompañar el tema de la selección Colombia para poner. Díganme.
1: Póngase ahí.
2: ¿Cómo se llama la de
4: canciones de la
0: mami, prenda la radio, encienda la tele?
1: No, ¿qué te pasa, Champions? Estamos huyendo de la sal y tú nos pones el himno de la sal.
4: No, esta no.
1: No, hombre.
4: No.
1: Hoy sí toca esconder a todos los reggaetoneros que no vayan a saludar.
0: Gol de mi corazón.
2: No, esa ya la tengo, campeón. África. La que es oe, oe.
4: Productor, que mandan a decir que si le puede decir a.
0: ¿A quién?
4: No, que si le puede decir a Tato Cepeda. Que hoy está un poquito enguayabadito por lo que le pasó ayer en el banderazo. No resistió el banderazo, imagínese. Su primer banderazo en la vida y no lo resistió. No. Entonces, Cebedol. Espero que hayan llevado Cebedol para. 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
2: Ahora sí.
1: Uy, qué nivel.
4: Perfecto.
1: Qué nivel.
4: Perfecto, amigo.
0: Eso.
4: Hoy Colombia contra Ghana. Vamos a revisar rápidamente porque tenemos hoy varios encuentros. Ya, Lucho, ya hoy se definen todas las llaves. Con estos partidos ya quedan definidas todas las llaves de los octavos de final.
1: Así es, Pachito. Recuerde que nosotros estamos en el último grupito, los ultimitos que juegan para definir la serie. Hoy ya tenemos casi todos los clasificados. Solamente nos falta saber el que gane entre Australia y Egipto y el que gane entre Colombia y Ghana. Y ya de resto todas las llaves de la siguiente fase ya están definiditas, papá.
4: Pero Lucho, ahí dígame. El que gane entre Australia y Egipto se va a enfrentar al que gane contra Argentina y Cabo Verde, ¿cierto?
1: Así es, sí señor. Sí señor, porque nosotros ya sabemos así que es. Nuestro próximo rival va a ser Suiza. ¿Cómo ve usted esa Suiza? Yo no le he parado tantas bolas. ¿A qué juegan?
4: No, pues ayer, anoche estuvo jugando contra Argelia. Pensé que iba a estar un poquito más reñido el tema. Pero la verdad es que Suiza al minuto 10 ya empezó ganando.
1: Sí.
4: Y ya luego pues marcaron el segundo gol al minuto 46. Pero pues, va a ser breve en medio de todo para Suiza, o sea que quiere decir que si nos llega a tocar ese rival, si es que ganamos nuestro partido, repito, el día de hoy,
1: pues, sí, porque
4: pues vamos a ver también cómo lo logramos. Ahora, también hay que decir que es que esta selección Colombia, no sé cómo la vio el productor desde allá, pero también hay que decir que es que Colombia viene de tener un partidazo en el que alcanzó a ilusionarnos bastante, o sea que vamos a ver si esto se mantiene el día de hoy, ojalá contra Ghana, y Colombia vuelve a salir de la misma forma con ese ímpetu otra vez y a buscar bien el balón y ojalá no a tocarla tanto, sino más bien a empujar rápido esa pelota en el otro arco.
0: Ayer en lo que se vio, porque fuimos a recibir con todos los seguidores de Colombia, con toda esta plaga amarilla, bueno, mancha amarilla le dicen.
1: Mancha. Plaga usted.
0: Plaga amarilla. Y fuimos al hotel después del entrenamiento de la selección.
1: Sí.
0: Llegamos a ver qué cara hacían los jugadores y la verdad es que estaban todos muy felices, como muy contentos, saludando a todo el mundo, poniendo música, bailando, como que por lo menos en cuanto a actitud de pronto dentro de la selección, se ve que están todos muy felices, como que hay buen ánimo ahí, como que no están llegando tan tímidos o por lo menos no se ven ahí como una selección como muy fría. Colombia siempre ha sido igual alegre, pero por lo menos en esa actitud uno dice, bueno, no, estos manes están conectados, están pues listos como para el partido. Vamos a ver en qué resulta todo esto hoy. Nosotros estaremos llegando al estadio sobre las 4 de la tarde.
1: Okay.
0: Que estamos por allá.
4: Al estadio.
0: Que hay muchos colombianos. ¿Cómo, Pacho?
4: ¿A cuál estadio? ¿Al Real o al que se equivocaron donde buscaron el hotel?
0: No, ya ahora sí. Ayer fuimos a visitarlo y dejamos migas de pan en el camino hasta el hotel.
1: Para no perderse.
0: Para hoy volver por ahí mismo. Entonces, vamos a llegar allá sobre las 4 y como detalle curioso, Colombia quiere hacer una previa al partido donde van a estar haciendo asado y carnecita y quemazorca y algunas cervezas. Entonces vamos a pasar por ahí a ese ambiente de la previa y ya luego nos metemos de lleno a parchar en este partido con nuestro oyente ganador. Van a conocer la historia por ahí en redes sociales para que estén muy pendientes de quién fue el que se ganó esa boleta, de esa persona que no esperaba entrar al estadio, que no tenía esperanzas, y que no lo había logrado porque no alcanzaba la plata, y con Radioactiva y con Prisa Media y nuestras amigas marcas lo vamos a meter a vivir este partido hoy de Colombia contra Ghana.
1: Hoy,
4: amigos, todo parece indicar que Néstor Lorenzo, ya que recuperó bien a Daniel Muñoz y a Johan Mojica, hoy volveríamos entonces, Lucho, con la formación de Camilo Vargas, Dani Muñoz, Davinson Sánchez, Lucumí y Johan Mojica en el fondo. Estaría Lerma, Puerta, James Rodríguez, Luis Díaz, John Arias y John Córdoba. ¿Esa es o no?
1: Esa es la tentativa. Acuérdese que Néstor Lorenzo es el rey misterio. Él lo dice antecitos del partido,
4: ¿sí?
1: Pero por lo que hemos visto, por lo que hemos venido observando y el camello que vienen haciendo, lo más probable es que esa sea la alineación contra Ghana. Ese partido es a las 8:30 de la noche. Por favor, no vayan a llegar ya entonaditos. No vayan a llegar entonaditos, champion. Porque, vea, no quiero que les vaya mal, no quiero que le vuelva a doler la cabeza.
4: No, pero.
1: Que pesar.
4: No, pero es que el plan arranca antes porque la gente va a parchar para ver Argentina Cabo Verde. Entonces, ese partido es a las 6 de la tarde, Argentina Cabo Verde, hora de Colombia.
1: Sí, sí.
4: La gente va a parchar a ver qué pasa con ese encuentro. Y luego ya, no, mejor dicho, cuando arranque Colombia Gana, ya más de uno va a estar, pero listo, oiga.
1: Ojalá y mañana se acuerden del partido.
0: Claro.
1: Ojalá. Ojalá, sí, mi perro caramelo.
0: Corra para adentro, y la gente corra para adentro.
4: Nos acordemos del partido. A ver, muestre qué trajo.
1: ¿Qué dice Champi?
0: Algo que fuimos ayer a gestionar, a ver si la lográbamos como medio aliado, porque ustedes saben que Radioactiva es emisora autorizada.
1: Ajá.
0: De esta Copa Mundial de la FIFA. Y vea, espera, yo tapo acá un código QR que no se puede ver, pero vea.
1: ¡Ay, uy, uy! ¡Qué belleza!
0: Realmente,
1: ¡Ay! ¡Qué lindo, Champions!
0: Soy partner, no, soy partner es... de la FIFA, vea, vea, vea.
1: No, eso está para enmarcarlo, Champions. Tiene que enmarcarlo y ponerlo en la sala.
4: No, o sea...
1: ¡Qué lindo!
4: Eso mismo que normalmente tiene Zlatan Ibrahimovic, eso que normalmente tiene Radamel Falcao ahora en el Mundial.
1: También lo tiene.
0: Vea, vea, vea, vea, vea. Muestre, con Thierry Henry, yo ya paso por el lado de Thierry Henry, que está comentando por acá con
4: Terry.
0: El canal, y le digo, sí. Colega,
4: Terry.
0: Colega, ay.
1: Pero él es francés, tiene Terry. Que decirle,
0: Terry
1: tiene
0: que Henry. Decirle Henry. Francés. Don Henry.
1: Don Henry.
4: Henry. Ya,
1: con... Alú, alú.
0: Con Zlatan, vea, Pacho.
4: No, qué bueno.
0: Radioactiva y se mete al estadio. Con esto yo puedo entrar a cualquiera de los estadios del Mundial. Ah, sí. El problema es llegar, ya. El problema es que me den los tiquetes, pero con esto ya uno puede simplemente como... Vengo el gallo, vengo el Radioactiva, qué pena pues. ¿Cuál es mi puesto? Y puedo así mandar gente, ya. Puedo mandar ¿sí? gente y todo, Pacho. ¿Te puedo decir mi puesto?
4: No,
0: no sé mi internet. Mi café, no sé mi café.
4: Perfecto.
0: Mi café, no, señorita. No, ey, niña, no. Mi café.
1: Ey, niña.
4: Ey, niña. Ey, niña.
1: No, chao.
4: Ey, mister, córrase que no veo. No, increíble. Ya estamos, amigos, para el juego del día de hoy. Alístense, váyanse preparando también, así como mucha gente se está preparando y está viendo. La tercera temporada es, ¿no, productor? La de la Casa del Dragón. La tercera ya, ¿sabes?
1: Sí, ayer decidimos,
0: sí, señor,
1: que era,
0: sí,
1: la
0: señor.
1: Tercera.
0: Este domingo, que todavía estoy en estas tierras, veré el estreno del nuevo episodio. Cada domingo se estrena un nuevo episodio de esta historia, que no sé todo lo que pasó antes de Game of Thrones, de cómo se formaron esas familias, de por qué se odiaron, pues, de por qué los hijos de cada familia se agarraron con sus dragones y se mataron.
4: No,
0: esos primeros capítulos siempre son una locura. Tienen que ver esta serie porque ahí nos están dando todo lo que siempre quisimos de Game of Thrones, que fue dragones todo el tiempo, batallas todo el tiempo, traiciones todo el tiempo. Está buenísimo.
1: Claro, y esta vez es el por
4: qué. Buenísimo, cada nueva temporada pone a la gente a que hable de lo mismo, de alianzas, de traiciones, de guerras. 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
1: ¡ay, su Cristo! ¡Ay, Dios
4: entrenando
1: mío!
4: Entrenando también cabina radioactiva, así que ¡vamos adelante!
2: ¡Vere!
1: ¡Ándele, Mandevi! Cata está aquí.
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0: escuchan? Hola. Hola.
1: Que no me escuchan.
0: Hola, ¿me escuchan? Hola. Hola. ¿Me escuchan? ¿Me escuchan? Hola, hola, hola. Francis está súper, súper estallado. Tú estás súper estallado, Francis. Muy. Sí, sí, debe ser aquí. Entonces, aquí voy a hacer unas leídas.
2: Sí,
0: espérenme un segundo, que vamos a cuñas acá y cuadro la pauta. La presenta, Cris Hugo, yo ver esas fotos, María.
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0: ¿Tenemos Colpensiones?
4: No, Cata, yo no.
0: Aquí hay un Colpensiones, Colpensiones.
5: Debe ser leída normal.
0: Debe ser leída. Debe ser leída, listo. Uf.
5: Me Marica, estoy... gracias por el aguante ahí.
0: Todo,
5: Pepito.
0: Me estoy... Tranquilo.
4: Estamos ya haciéndolo todo por... Ya estamos mandando ya la señal por...
0: Voy acá con unas leídas, ya vuelvo. Porque Pacho suena como si tuviera viento.
6: Es champion.

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0: Vamos al aire en 4 minutos. Hola.
1: Cata,
0: señora.
1: ¿Me mandan los videos?
0: Sí.
1: Va a llegar por el MPX4.
0: El audio.
1: El audio.
0: O sea, yo no tengo que sacar acá. No lo puedo sacar porque me salen ellos dos por...
1: Ah, que tú lo saques aparte.
0: Ajá.
1: ¿Estamos allá? No, en teoría te llega por el MPX4.
0: Ok. ¿Y podemos probar? ¿O eso no se puede probar?
1: Pues espera, le quito acá.
0: Hola, ¿me escuchan?
1: Ahí lo va a dar play.
0: Ahí lo tengo. No, no me suena. No me suena.
1: Pero no me está llegando audio. Eso tiene audio.
0: Ya, así ahí están programados. Hola, ¿me escuchan? Pacho. ¿Pacho está?
2: Sí, sí, sí.

0: En este sueño mundialista, conociendo personajes que llaman...
1: Sí, ya, ahora sí, Pauli. Hola, ¿me escuchan? No, ellos no me escuchan.
2: No, Pacho se fue. Y Champion no
1: tengo imagen de él.
3: Pacho no está. No, salió. Y Champion no tengo imagen. No sé si se...
1: A ver.
3: La única manera que yo... Es la única manera, porque el resto...
4: Sí, no, no, no, no, no va a salir nunca.
3: Acabo de hacer la cara del bebé de la pasión de Cristo.
4: ¿Cuál es esa?
3: Ay,
4: no, es
3: el bebé, el que es el diablo, el demonio. Sí.
5: Harás con el rock and roll. 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
1: Entonces voy a aprovechar acá y voy a hacer los clientes de música. Y acá, Paulo, los escadilos.

0: Toca ahorita hacer como unos qué, unos detalles como de los micros, o sea que se ve así como muy lindo. Y los fabulosos cabellos.
1: Chicos,
0: Pa Francis, ¿estás?
1: sí, aquí
0: Francis.
1: los oigo.
0: Ah, ok, yo estaba muy preocupada.
1: ¿Te oigo? No, te oigo, estaba filmando. Listo.
0: Listo, dame un segundito. Ah, espérame aquí, dame un segundito.

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0: Francis. Te maté un Hayley Williams y un Fabulosos Cadillacs, ¿listo?
4: Hayley Williams, ya solo había un Hayley Williams y un Fabulosos Cadillacs.
0: Sí. Y está sonando Blistering the Sun, que dura 2 minutos. Tengo el video de Champi que ya se publicó, el de la voluntaria.
4: Sí.
0: Por si quieres mostrarlo para darle fuerza en redes también. Sí, es verdad, hay mucho.
5: No, y nos pasa lo mismo aquí para allá.
0: No, Francis, Cami está en un verguero. Sí.
5: Sí, está estalladito.
0: Sí, yo suena como incluso como
4: interrupciones. Mientras decidimos, por favor, otra más.
0: Listo, sí, señor. Pues yo opino que tú puedes. Champion está. Champion se fue, Pauli.
6: Sí, no tengo.
0: Champion no está en video, o sea, Champion se fue. Lo que podríamos hacer es que tú entres y mandaras el videito de Champi y...
4: Creo que tienes tu micrófono abierto.
0: No, señor.
4: Lo que estás diciendo se oye en la aplicación de Radioactiva.
0: No, no sé, aquí está todo apagado, Francis, no sé. No sé. Espérame un segundo. Sí, aquí va a sonar The Time of Your Life de Green Day.
4: Dale.
0: Que es de 2:30 para que podamos decidir. No sé si mandas tú el video, que igual va a salir el audio en streaming y en radio. Y... Es que no sé, porque es que la interacción está difícil.
5: Es que ese delay de 3, 4 segundos nos mata.
4: Pero digamos que como ahorita no lo vamos a corregir, lo que necesitamos saber es cuál sería el recurso, el mejor recurso que tenemos en estos momentos para que se oigan bien las cosas, ¿ok?
0: Sí, estamos Lucho y yo.
4: En este momento
0: Sí, el tuyo ha estado difícil.
4: Entonces, el tema sería que ustedes dos más que todo como que cumplan ahí unos clientes en una entrada y hagan o hablen del video del chante, sé que ta ta ta ta, y otra vez música como para programar el petal.
5: Bueno, listo.
0: Listo, sí, señor. Entonces aquí puedo... ¿Dónde está el costo? ¿O con qué clientes?
4: Pueden hacer un capán, no sé.
0: Ah, bueno, listo. Espera, me busco el texto.
4: ¿Tengo dos de capán?
0: Sí, señor. Dos.
4: ¿Tengo el bolín también?
0: Ahí está, Bambolín.
5: ¿Sí? Sí, sí, sí, sí. Pues estamos los dos y ya. Claro.
4: Yo lo chequeo acá mientras también le digo qué tal se oye.
5: Vale.
0: Hay una que dice que es hablar de un video de Cafam que no va con Super Impo. Porque dice Le Cont Video.
4: No.
0: Cafam Tribuna.
4: Pero yo creo que tienen que entrar con una de Cafam porque faltan faltan dos.
0: Claro, pero esta que yo veo acá, yo creo que esa no va con Super Impo. Porque este es otro texto.
4: Esta es Prime.
0: Tengo una Prime y otra. Señor. Se me está cayendo un poquito el pelo.
4: Va a tocar que nos mandemos notas de voz.
0: Sí, sí. Entonces, si quieres, déjame entro acá, hago un Cafam con Lucho. Mandamos el... Putos. Pues sí, si se me escurre la moral. Vamos al aire aquí. Vamos al aire. Son las 8 de la... ¿Qué? Perdón, las 9 de la mañana, 11 minutos. Qué pena que es que se me...
7: No, se me cruzó el cable. Está haciendo muchas cosas al mismo tiempo. Ustedes vieran Catalina es un 10 en la cancha, de verdad. Uf.
0: No, yo no sabía que era capaz de esto hasta que me tocó hacerlo, de verdad.
7: No, mi profe de radio es aquí, como decimos en mi cuadra, muy maquia la Cata.
0: Oigan, esto está bueno, Lucho, escúcheme. Cuénteme. Esto porque le tengo recomendación, obviamente porque estamos en modo mundial. Y es
7: claro.
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7: Ahí voy.
0: Y no se pierdan ningún detalle. Pero hay una cosa más.
7: ¿Más todavía?
0: Hoy.
7: ¿Cómo consienten a la gente, hombre?
0: Hoy tenemos Rock and Gold de Radioactiva desde el Centro Comercial Cafam Floresta con toda la actitud de la Tribuna Rock and Gold. Vamos a vivir ese Colombia versus Ghana como se debe. Gritando el gol.
7: Gritando, viviendo, sudando.
0: Celebrando en la plazoleta y obviamente viviendo toda esa experiencia mundialista, la más brutal de la ciudad, porque sí que hemos mejorado como hinchas, ¿no?
7: Sí, cada vez estamos más civilizados, pero también más alegres.
0: Es cierto. Así que caigan, que vamos a tener sorpresas con la Tribuna Rock and Gol. Lleguen temprano para que disfruten con nosotros el Colombia versus Ghana desde el centro.

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2: ¡Eso! Aquí estamos, dándole play a la música. Ya en Bogotá tratando de solucionar, ahorita están un poquito perdidos. Yo, hágale, trabajen, hágale, que hay que organizar eso para que quede melo. Pero como que no han podido. Sin embargo, aquí estoy yo para seguir acompañándoles, sonándoles canciones. He estado calladito porque he estado pues como organizando cositas. Pero ya estoy listo y presto para ustedes, mis amigos, mis amigas, todo el combo breaker. ¡Hey! Saluditos para Jalabalusa, que gracias pues a la vida me ha dado la oportunidad de compartir con ella y con un grupo de amigos grande. Hay un grupo muy bacano que hablamos de conciertos. Lo mejor es que vamos a los conciertos a la capital y nos las oyamos. Ella debe estar ahí en sintonía. Saludito para Jalabalusa, que nos dijo, hey, pilas, que cateas, que sí, está, yo estaba consciente, pero no podía hacer nada en ese momento porque estaba a la distancia.
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2: 305-929-8277 para que se reporte, nos pidan canciones. Hoy es viernes, hoy juega la Cele, sí señor. Y yo creo que hoy vamos a armonizar, ambientalizar. ¿Cierto? Se dice ambientalizar o ambientizar. Digan ustedes pues que son los tesos. Con esta canción, suelta la cara de palo.

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Sí, señoras y señores, y hoy ganamos, pasamos a otra ronda más en este Mundial. Y claro, les vamos a llevar todo lo que pasa en el estadio, en la cancha, con el Rock and Roll. 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

pasándola bien con toda la people hoy en Foxy Pop Manila. Por allá nos vemos, listo, pueden caer a almorzar, los hermosos están desde 22 luquitas y son deliciosos. Y aparte, pues que la pola es la especialidad de la casa, entonces hoy el parche es en Foxy. Si ustedes quieren saludar, repórtense ya al WhatsApp 305-929-8277. Ya viene por ahí una canción en nuestro idioma con Soda Stereo y antes Roger Love llega con Figure It Out.

0: Arriba.
1: Canciones extraídas desde La Cúpula. Recuerden que La Cúpula es ese programa dedicado al rock en español que va todos los sábados de 2 a 5 de la tarde. Por aquí, por Radio Activa, el Planeta Rock. Bacano también que ustedes sugieran canciones, que nos saluden, que nos cuenten más o menos ustedes qué piensan, cómo queda ese partido hoy, clasificamos, cuál es su marcador. Hágale. Vamos a hacer una polla, pues, si quieren. Una polla de pura pola. O sea, sería la pola. ¿Les gusta la idea? Denme sus marcadores y ya yo me encargo del resto. El WhatsApp es 305-929-8277. Ya son las 10 de la mañana, 33 minutos. Escuchan Radio Activa. Viene por ahí música de Arcade Fire, de Metallica, también de los Stone Temple Pilots. Y la idea es que ustedes también nos digan qué quieren escuchar. Listo, para que nos parchemos. ¡Uy! Me acabaron de hacer señitas. Ayer no tiramos noticias. Vamos a tirar las noticias. Sí, señor. Vamos con Juan Carlos Higuita directamente desde el servicio informativo de Caracol Radio para que nos cuente cómo amaneció la ciudad, para que nos diga cuáles son los principales titulares o la información con la que amanecemos hoy. Entonces, listo, no siendo más, vamos haciendo contacto satelital con Juan Carlos Higuita y pues con las noticias en esta hora, porque igual hay que estar informados. Uno no sabe que de pronto que cerraron una vía y Juan Carlos Higuita nos dice cuál fue esa vía, pero como uno no pone cuidado, no da cuenta. Adelante, Juanca, estamos listos para ir con las noticias.
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3: Hola, Cheche, abrazo grande para todos los oyentes del Planeta Rock. Aquí, en el Gallo de Radioactiva, les contamos a todos los oyentes hechos informativos importantes para esta parte del país. En una audiencia de Aguas Vivas, la defensa del exalcalde Daniel Quintero pidió que la Contraloría suma como víctima. La defensa del exmandatario local dice que no debe ser tomada por parte de la alcaldía de Medellín o Federico Gutiérrez como alcalde, según ellos, por conflicto de intereses. Un final feliz. Canela no será desalojada de la estación de policía de la Candelaria en la ciudad de Medellín. Un tribunal anuló la elección de la Contralora de Bello por irregularidades en el proceso de selección. Les contamos también de bomberos de la Estrella que controlaron un incendio provocado que amenazaba la zona montañosa de esa zona del sur del Valle de Aburrá. Este es el panorama informativo con el que estamos amaneciendo en este día viernes, hoy 3 de julio del año 2026. El abrazo a los oyentes del Gallo de Radioactiva, aquí en el Planeta Rock.
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1: Gracias, Juan Carlos Higuita, el director del servicio informativo de Caracol Radio en Medellín. Vamos con música, pero antes los oyentes que también hacen parte de este Planeta Rock, la People, ustedes, el alma de la emisora, la razón de ser de esta radioestación.
4: Chichu, Colombia gana 2-1, saludos desde New Jersey. ¿Te puedes poner de Caipanes afuera?
1: Afuera, hágale pues. ¿Qué parece? ¿Usted va a pillar el partido en el estadio? ¿Dónde lo va a ver?
5: ¡Afuera!
1: Bueno, me lo descache, pero ustedes saben que yo soy descachado. Entonces, no les pido perdón, ustedes ya me conocen. Hey, Cheche, el partido queda 2-0 ganando Colombia. Y si se puede poner, dame una alegría de 3 de corazón. Aquí la tengo, estoy dándole garrote de hace rato. Ya de rato le estoy dando aquí. Dale, dame una alegría, mi corazón. Listo, vamos a escuchar Space, o Two Space más bien, de los Kings of Leon. Vamos a poner Afuera también de Caifanes. Y qué bacano que sigan en sintonía de este Planeta Rock. Ya vuelvo con ustedes, pues.

0: Los Stone Temple Pilots, ahí recordando a Scott Weiland y esa canción sota, Interstate Love Song, sonando en Radio Activa. Son las 10 de la mañana, 59 minutos. 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
0: Bueno, seguimos con la pola de Radioactiva y dicen que el partido queda 2-0 ganando Colombia. Y para escuchar, dame una alegría 3 de corazón, ya la vamos a poner. Vamos a escuchar oyentes a ver qué nos dicen también los que están ahí saludando y reportándose. Adelante.
2: ¡Hey, Cheche! ¿Qué más, pues? Parce, hoy le gana Colombia a Ghana con muchas ganas. Mínimo 1-0. Sí, claro que sí. ¡Qué chimba Radioactiva! ¡Radioactiva me pone bien, niño! Vamos a escuchar, porfa, por la Mod con She Hates Me.
0: Hey, el planeta acá. Rock. Vamos a poner la canción del parcero She Hates Me aquí en los 102.3 FM. Y recuerde también que nos pueden escuchar a través de www.radioactiva.com. Bueno, Chihaymi se la pongo ahorita porque antes les voy a soltar esta que se llama Dig In, es Lenny Kravitz en Radioactiva.

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Bueno, después de escuchar a los Deftones con Infinite Source, vamos a escuchar a Tracy Bonham, se dice así, Bonham, con una canción del año 1994. Fue lo primero que se escuchó en Colombia el rock alternativo. Me acuerdo que el único canal que ponía videos de rock alternativo era MTV2, ni siquiera era el MTV latino, el MTV normal, era el MTV2, que era muy underground en esa época en los Estados Unidos. Muy poca gente tenía acceso a ese canal. Lo bueno es que era un canal libre satelital, entonces usted tenía antena parabólica en su casa y sabía pues la latitud, la longitud, todo eso, la podía sintonizar el canal. Gracias a Dios tuve la suerte de poder hacerlo y por eso pues uno se acuerda de esa época y de estas canciones. Vamos con Tracy Bonham, esto es Mother Mother en Radioactiva.

0: Allá los cantamos al estilo rock and roll, ¿no?
1: Con esperar, todo. Pues,
2: ah, no, el tenor.
0: Sí, el tenor, o el bajo.
3: Llegaba el gol. Llegaba el gol y beso de 200.
1: Sin pelota.
2: Camisetas fuera y beso de 3. Acá hacemos beso de 4.
3: De 10, si quiere, allá.
2: Los que quepan ahí.
3: Cafaflor está que lleguen todos a besarse.
2: Pero hablo de esta transmisión.
3: Va.
1: Satona.
3: Va.
2: ¿Lo prometemos?
3: Va. Beso de 4.
1: ¿Cuántos goles?
3: Va.
2: Gol de 4. Primero el
1: Caro, no le doy beso de 4.
0: Sí. Hay gol, beso de 4.
2: Va.
0: Beso de 4.
3: Va. Listo.
2: Y eso va.
0: ¿Cómo va la música en Radioactiva? Ahorita sonó Don Teto, Fallido Intento.
3: Bien.
0: Buena banda colombiana. ¿Qué nos mandamos?
3: Podemos recorrer a Cali, podemos traer a Superlitio.
0: Uy, buena banda.
3: Sí, podemos pasar por mezcla del Eje Cafetero y Bogotá con Armenia, si quieren.
2: Armenia.
3: Bogotá tenemos La Derecha también, por ejemplo.
1: Ay, me gusta.
2: Ay, qué dolor.
1: Armenia, también, por Armenia me gusta un poco más.
0: Bueno, pongamos a Armenia para darle gusto a Sara.
1: Gracias, Sara.
3: Le ponemos el tiempo, que además viene con la voz del Boletín del Consumidor.
0: Sí. ¿De verdad?
3: En la canción está.
0: ¿Tal cual?
3: Sí, está tal cual. Sí.
0: Bueno, suéltela. ¿Será?
3: Bueno, Armenia, entonces, mi querido Conscience, porque hoy, y como ha sido cábala en el rock and roll, cuando juega Colombia, siempre suenan sonidos colombianos. Ya llegó Reinaldo Pérez con su alegría a decir que hoy pierde Colombia 2-0.
1: ¡Ah! ¡Qué grande, Reinaldo! Es la bufa al revés. Es que el
3: tocayo de rueda. No esperes más. Se llama El Tiempo, la hace Armenia. Ya venimos.

0: contamos lo que nos están contando que pueda servir para estar atentos y no comer cuen.
1: Armenia con la canción El Tiempo en Radio Activa y nosotros seguimos con más desde Medallo para todos ustedes.
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1: Ahora con mucho gusto, ya son las 11 de la mañana, 36 minutos. Y pues bacano que todo mundo está disfrutando la fiesta del mundial. Recuerden que Radio Activa es medio autorizado por la FIFA y vamos a tener hoy rock and roll, más pasión, menos técnica. Les vamos a estar llevando los goles con Betplay y también les contaremos todo lo que pasa en la cancha. Sí, el Cheche al aire con todos ustedes. Hay amigos que se comunican, que se reportan y pues cómo no darles pasos. Y gracias a esos oyentes, esta emisora es una chimba, ¿sí o no? ¿Para qué? Pero sí. ¿Quién hay por ahí?
3: Che, parcero, buenos días, bien o no. Arce, voy con la marita bola maluco de temprano. Se fuercita. Vamos a ver si ganamos, ¿qué? 2-0. Está bien. Parce, ¿qué tal si nos ponemos algo de Beck? Ponete Mr. Business. Gracias, papá.
1: Listo, hijo Jerks, que la que huele maluco, no. Si usted compra una buena camiseta, de esas que dice, ¿cómo es? Clima cool. No le huele maluco. Pues digo yo. ¿Quién hay por ahí?
4: El Cheche, el Cheche. Vamos a poner el pibe de mi barrio. O una del mundial. Bien bacana.
1: Les voy a poner una canción bien chimba, pues, que es así toda futbolera. Y es un homenaje a Diego Armando Maradona. Esa canción es de Mano Negra, ¿sí? O que la banda de Manu Chao, el francés, que es una banda con argentinos, españoles, bueno, sí. Manu Chao. Y hay una canción que se llama La Archuma Fútbol Club, ¿sí o qué? Y esa canción tiene el coro que dice Santa Maradona, vamos a sonarla, vamos a darle play. Si usted quiere reportarse y decirnos cómo va a quedar el partido hoy, díganoslo en nuestro WhatsApp, 305-929-8277. ¿Quieres saber dónde pueden ir a ver el partido? Bien bacano, con polita, comida, buena música, en Foxy, allá vamos a estar. Yo estaré esta tarde desde allá en Foxy poniéndoles música, además porque vamos a tener oyentes que si les gusta la pola y cogen la pola de Radioactiva, pues se pueden dar el pasoncito y pasar bien bacano con nosotros. Santa Maradona, y recuerden, esta tarde nos vemos en Foxy, para que caigan.

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2: Hey, sí, ya son las 11 de la mañana, 50 minutos. En instante vamos con Gabs, que ya está todo listo otra vez, ya está todo melo en el nuevo estudio de Radioactiva en Bogotá, donde transmitimos a nivel nacional e internacional. Mientras tanto, yo me voy despidiendo, nos volvemos a escuchar ahorita en un rato. Ya llega la hora del almuerzo, la hora del receso. Para muchos, pues llega su final de la jornada laboral y pues hoy más con la fiesta del Mundial y del fútbol. Recuerden que Radioactiva es medio autorizado por la FIFA y es por eso que tenemos transmisión de nuestro cotejas hoy con la selección. Así que muy pendientes a esta radioestación. Y recuerde también que si quiere ir a soñarse el partido, porque parchemos un rato, tomemos pola y comamos bien rico, el tardeo y el partido se ve en Foxy. Allá nos pillamos pues hoy, listo, para que caigan ahí en el barrio Manila. Vamos a tener pola, si quieren van, almuerzan, tardean, se pillan el primer partidito y esperamos el plato fuerte, que es a las 6 de la tarde con la selección Colombia y la selección de Ghana.
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2: Bueno, gracias a toda la people que nos acompaña, que está ahí siempre juiciosa. Escuchemos a Tres de Corazón. Esta canción sota se llama Odio el Fútbol Moderno. Ahí va.

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17: 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Son las
18: 12 del día, 8 minutos en Radioactiva.
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3: 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En Radioactiva son las 12 del día, 11 minutos en Radioactiva. 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
1: 12 del día, 13 minutos en Radio Activa.
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4: 12:32 minutos en Radio Activa.
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4: 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En Radioactiva son las
5: 12:33 en Radioactiva.
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4: 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En Radioactiva son las 12:35. 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
4: 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En Radioactiva son las 12:38 en Radioactiva. 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
4: 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En Radioactiva son las
15: 12 del día, 40 minutos en Radioactiva.
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1: 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Son las
2: 12 del día, 45 minutos en Radioactiva.
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4: Aquí estamos en el Planeta Rock desde Medallo para el Mundo y pues bueno, hoy con la camiseta amarilla puesta por la selección, hoy todos a hacer una genkidama porque vamos a clasificar. Hoy le ganamos a Ghana, yo digo que queda 2-0 el partido, listo. Cuéntenos ustedes cómo creen que queda. 305-929-8277. También tengo invitación, si quieren parcharse a ver el partidito, pueden llegar desde ya, tardear, comer, tomar polita, porque hay mucha cerveza en Foxy. Allá estará Radioactiva hoy viendo el partido con los oyentes. Así que caigan Foxy Pop ahí en Manila. Los esperamos. Y de una vez, calentando motores, que suena una banda de la casa, los Lemmings, y esto que se llama 1993 en Radioactiva.

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6: 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Son las
7: 1:34 de la tarde en Radioactiva.
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6: 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Son las
7: 1:37 de la tarde en el Planeta Rock.
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14: 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Son las
7: 1:39 en el planeta Rock.
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3: 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En Radioactiva son las
4: 1:40 en el Planeta Rock.
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3: 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En Radioactiva son las
4: 1:49 de la tarde en Radioactiva.
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19: ¡Ey, qué bien! Ya se están reportando algunos oyentes que dicen que están en Foxy, que van a pillarse el cotejo. Y bueno, yo ahorita voy a ponerles música, sonarles buen rock and roll. Y claro, también a tomar polita y a celebrar con la Selección Colombia. ¡Hoy ganamos! Y hoy vemos el partido en Manila, ahí en Foxy, para que puedan ensollársela con buena polita, buena comida y pantalla gigante. Lo mejor es que eso es como una fanzone. Allá vamos a cantar los goles y a celebrar. Vamos con Nepente, es una canción de la casa. Si se suena, yo quiero ser presidente.

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Classics en el Planeta Rock. Estamos de vuelta, estamos de estreno y estamos además listos para apretar tostadas esta noche, porque la Selección Colombia tiene la cita en los 16avos de final enfrentándose a Ghana, y lo vamos a vivir con el Rock and Roll. Hoy es día de la Sele, hoy es día de seguir en modo Copa Mundial de la FIFA 2026, pero claro, como siempre es día de Classics. Soy Luis Caguerrero y les prometo que vamos a subir volumen con Bruce Springsteen, con Aerosmith, pero vamos a iniciar con Su Majestad, con Queen, que traerá Bohemian Rhapsody, y antes, tranquilidad. No es que se esté sacudiendo todo, es que llegó el trueno. Llegó AC/DC de Classics en Radioactiva, Highway to Hell, al aire en el Planeta Rock.

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0: poderosísimo el sonido de Aerosmith que pasa por The Classics en Radio Activa, el planeta rock. Living on the Edge, obviamente haciendo parte de esos temazos que nos han enamorado de la música y que tienen su espacio en The Classics del planeta rock. Bueno, hoy sigue avanzando la Copa Mundial de la FIFA 2026 y hoy ya se va a cerrar la ronda de 16avos. Ya, obviamente, Australia y Egipto que se están atendiendo, pero a las 4 de la tarde estaremos iniciando con la transmisión de Argentina frente a Cabo Verde. Y desde las 7:30 de la noche, apretar tostadas porque Colombia se enfrenta a Ghana buscando cupo en los octavos de final, donde ya está esperando Suiza, que sería el rival de quien gane, ojalá sea la Chile. Hoy lo vamos a vivir con más pasión y menos técnica en el Rock and Gold. Por ahora, Alanis Morissette va levantando la mano con You Are Now, pero yo les prometí a sonidos de Bruce Springsteen. Esto se llama Burn in the USA.
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líder de grupo. Y con las llaves definidas, nuestro siguiente rival es Ghana, que viene con Carlos Queiroz y no habrá chamán que valga frente al fútbol aguardiente, el fútbol aguapanela y chontaduro.

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4: 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Son las...
5: Ya tenemos las 2:47 PM. Al aire estamos en The Classics, calentando gargantas además para todo lo que viene con el rock and roll. Feliz tarde en Radioactiva.
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4: 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Son las
5: 2 de la tarde y 57 minutos.
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2: Bueno, seguimos con buenas canciones de Medallo y pues bandas que son de la casa. No podemos dejar a un lado a Pacífico Sur. Tremenda bandota, estos manes son unos bacanes y pues la música de ellos también es muy buena. Esta canción lo refresca, una canción veraniega como toda la música que tiene Pacífico Sur. Y esta es su más reciente canción, se llama Tirando el Verbo. Ahí les va, Pacífico Sur en la casa. Hey, pilas pues, nos pillamos en Foxy para que veamos el cotejito todos y tomemos pola. ¡Listo!

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es el poderoso sonido de los de siempre, de los consentidos del planeta rock. Los Guns N' Fucking Roses con Sweet Child O' Mine para darles la entrada a la segunda hora, que siempre trae los temazos que nos han enamorado de la música, obviamente desde Classics en Radio Activa. Soy Luis Caguerrero, calentando además motores para lo que viene con Argentina y con Cabo Verde, pero también con, obviamente, la selección Colombia y Ghana. Estamos de estreno, hay nueva nave del planeta rock. Andamos de celebración, andamos de modo rock and roll. Bueno, ¿quién pidió por ahí a Tool? ¿Quién pidió a los Ramones? Están en camino. Y en la Copa Mundial de la FIFA 2026, les cuento que Australia y Egipto se fueron de alargue porque minutos 90 cumplidos, 1-1, y por ahora seguimos. Llegó Moldy Crew a The Classics. Esto se llama Same Old Situation. Y usted la escucha en La Única Rock de Colombia.

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La canción que crearon los Ramones, para saludar a sus fanáticos, para saludar en sus conciertos, Blitzkrieg Bop, y que pasan para saludar en The Classics de Radio Activa, el espacio con los sonidos que nos han enamorado del rock and roll. Saludos en Medellín, donde se anda reportando Juan David, en Bogotá también está Miguel, está Tatiana, está Giovanni. Oiga, qué susto nos dieron con la consola, dice por acá, pero qué lindo lo que están estrenando. Si quieren saber de qué hablamos, radioactiva.com, porque hay nueva nave del planeta rockero. Por ahora llegará In Excess a The Classics con Devil Inside. Veo también a los Rolling Stones con una canción que generó un problema interno en la banda tremendo. Se llama Start Me Up. Y es que cuando la grabaron, siendo Keith Richards muy fan del reggae, pues dejaron una versión reggae para esa canción, que decidieron guardar para lanzar más adelante. Pero lo que no sabía Keith Richards es que más adelante se iba a lanzar una versión distinta. Y él dijo, ey, ¿y la versión reggae? ¿Y esto por qué? Afortunadamente la historia, los fanáticos y demás han aplaudido pues el sonido de Start Me Up, porque la verdad es que se iba creando ahí disconfort entre ellos. Pero antes llegó la banda favorita de Gianluigi Buffon, tanto que uno de sus hijos se llama David Lee Buffon, en honor a Van Halen y a David Lee Roth. Bueno, esto llega sonando a todos.

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0: siempre puntual audiencia del Rock and Gol de Radio Activa. Nos volvemos a encontrar porque hay modo Copa Mundial de la FIFA 2026. Saludando hoy desde un espacio, desde una verdadera nave digna del planeta Rock. Si usted me está oyendo, pues caiga de una vez para que me vea en arroba Radioactiva Colombia. Tú no has visto la cabina. Tú no has visto la nueva cabina del planeta Rock. Arroba Radioactiva Colombia, de una vez nos vamos alistando para el partido entre Argentina y Cabo Verde, previo a Colombia y la selección de Ghana. No vengo solo, me ven además muy bien acompañado. Vean, no hay pantalla virtual, no hay línea de llamada de Zoom.
1: Dele un calvazo para que sea real.
2: Sacúdala,
3: Diana.
2: No.
0: Diana, buenas tardes, ¿cómo le va?
2: ¿Qué hay? ¿Qué más? Buenas tardes.
0: Me siento Bogotá, mire esta cabina. Oiga, para bienvenirla.
2: Los felicito, qué belleza. Me siento como en casa, está muy bonita la verdad la cabina.
0: Gracias.
2: Y nada, Luisca, hoy con toda, no solamente con nuestra selección, sino también con Cabo Verde.
0: Viejo Verde. Hablando de Viejo Verde.
2: Ay, lo dejo.
0: Una vez para que nos presentemos todos, Diana, antes del Viejo Verde, ¿gana Cabo Verde o gana Argentina?
2: Cabo Verde.
0: Sí, va con todo. Hasta el final,
2: creyendo. ¿Te imaginas unos penales y Cabo Verde que gana?
0: Bocinha Héroe en los penales, me muero, tapándole a Messi.
2: Bueno, lo mejor.
0: Déjeme soñar. Hablando de soñar, pero sobre todo de Viejo Verde, él hoy viene de amarillo.
2: Ah, sí.
0: Y él ha estado extrañado todo el día porque me dice, yo de amarillo no me siento bien.
2: Se siente raro.
0: Yo soy siempre oscuro, negro. Yo no sé. Qué placer después de 10 años y medio seguir con usted, mi querido monohelado, marigualado corredor.
1: Marigualado Luis Canavi. Qué delicia después de media hora que dejamos de vernos ahorita, volver a reencontrarnos. Con mucho susto tengo que decirlo, porque a medida que se va acercando el partido de Colombia, pues hay más cuscús. Pero contento porque esto no para, ya pasó Egipto, ya está al otro lado del río. Y ya se viene Argentina, una de las favoritas para ganar también este título, contra Cabo Verde, que tiene en su gran figura el arquero Luis Canavi.
0: Detesto al Dibu Martínez, perdón, es que sale en cámara. Se hizo la bandera de Argentina en su chuler, porque se rapó hoy.
1: Chula.
0: Chula. Hay que detestarlo siendo rival, pero teniéndolo en su equipo, uff. Y yo sé que hay alguien que comparte esa sensación conmigo.
2: ¿Quién?
0: Director de la nave, capitán del barco, hoy estrenando los botones, jugando con la máquina. Le gusta jugar con el aparato. Vuelve al Rock and Gol, porque si les prometimos lo mejor, trajimos lo mejor.
1: No, tampoco.
0: Lo más, lo que encontramos en el camino.
1: Fueron recogiendo
0: Ramírez.
1: Gente.
0: No.
1: Muy buenas.
0: Hola, Camilo.
1: Muy buenas.
2: Hola, bye.
1: Mis caboverdianos. Mis viejos verdes.
0: Siempre.
1: Mis grindais.
0: Bien.
1: Vamos a por toda en contra.
0: Mis enanitos verdes.
1: Sí.
0: Bien.
1: Mis habichuelas.
0: Bien.
1: Verdes.
0: Bien. ¿Qué más hay?
1: Verde? Mis manzanas. Verdes. Mis uvas.
0: Atlético Nacional.
2: Verdes. Y verde del alma.
1: Claro, Diana hoy tiene que ir sí o sí por Cabo.
2: Pero por favor.
1: Cape verde. Green.
0: Oiga,
1: cape.
0: Qué dicha tenerlo de vuelta, Camilo.
1: No,
0: desde el Mundial de Qatar no estábamos juntos en el Rock and Gol.
1: Me debía estar en el Rock and Gol nuevamente. Y aquí estoy, sí, al mando de este planeta rock que estrena Chochal.
0: Oiga, impresionante.
1: ¿Cómo?
0: Impresionante. Hablando de Chochal, y al lado de Monolao. Hombre, desde la tierra de Superlitio hoy. Si creen que lo trajimos, pues ahí a que llene el asiento, no. No, el señor va a trabajar. ¿Cómo le va, doctor Caleño, nuevo padre de familia, padre en Radioactiva? ¿Cómo le ha ido?
4: Vamos, chicos, yo me colé aquí porque el partido está en vivo. No hay delay, dije, aquí me meto.
1: No, miren, ahí está perfecto.
0: Lo traje a cabina nueva, ¿está contento?
4: Eso está muy cool.
0: ¿Sí? ¿Qué es lo que más le gusta de la cabina nueva?
4: Todo.
0: ¿Todo?
4: Todo, todo.
0: Pero escógete
4: todo.
0: Algo.
4: Usted. Las pantallas. Los que esas pantallas de abajo, miren.
2: Los colores.
0: Me encanta. Vea su banda. Esto es cortinilla para usted.
4: Sí, listo.
0: Cali, pero revienten. O sea, hábleme bien caleño. O sea, hábleme así.
2: Mira,
0: arrástrese y dígame cómo va a quedar el partido de Argentina y Cabo.
4: Yo creo que esto va a quedar 1-0.
0: ¿1-0?
4: Cabo Verde.
1: No, pero el caleño lo tengo yo en el
2: asterisco.
0: Venga, arrástreme. ¿Qué es lo más caleño que usted puede hablar, Cali?
4: Sin temor.
1: Pero, ¿cuál es la palabra caleña más rara que usted diga? Que cuando usted llegó a la ciudad con esa chuspita llena de sueños, usted dijo, nosotros somos muy, muy pueblerinos.
4: Uy, hay apodos, weón.
1: ¿Cuál?
4: A mi mamá le decían Cañengo.
1: ¿Qué es Cañengo?
2: ¿Cañengo?
4: Como en un encarte, weón.
1: Es un abuelo.
4: Cañengo.
1: Ay, vea, podemos, así hubiéramos podido decirle al viejo que en paz descanse.
0: Correcto.
3: Cañengo, porque es un encarte.
0: A esta hora, no, Cañengo, pero, corredor en pues, el
1: si ustedes esa supieran... palabra se puede utilizar en muchas cosas. Por ejemplo, Diana, me está, de los nervios me está picando el Cañengo.
2: ¿El Cañengo? Sí. Claro.
3: Yo la siento como enfermedad dermatológica.
2: El Cañengo.
3: Como que yo voy a llegar. Como que yo voy a llegar, Luisca.
5: Sí, te salió un Cañengo.
3: Me estuve revisando esta mañana.
5: No se moleste el Cañengo.
3: Sí. Me estuve revisando esta mañana las corvas, que es detrás de la rodilla.
5: Correcto.
1: Ah, la chocosuela.
3: Sí, y me detectaron Cañengo.
2: ¿Qué es eso?
4: Oh, Camilo, tengo el Cañengo alborotado.
2: Uy, tengo un Cañengo.
3: No, por favor, Diana.
2: Ah, bueno.
0: Me gusta. ¿Qué es lo más caleño? De una vez, para que ustedes nos puedan.
1: ¿Qué es lo más Cañengo?
2: El chontaduro.
0: Lo más Cañengo que encuentran hoy para meterle cabalas a un partido que tenemos esta noche. Pero antes pasan al tablero los caboverdianos. ¿Alguien aquí va por Argentina?
1: Fa. Yo, para ganarle en la siguiente ronda.
2: No, no,
1: sáquenlo. Era una trampa, preguntan para que uno responda y lo va a hacer a uno.
2: No.
0: Arroba Radioactiva Colombia, ¿alguien va por Argentina?
2: ¿Cómo va?
0: Gracias. Sí. Pero no crea, hay quienes...
2: Efectos reales.
0: Se lo grabaron para Luciérnaga y Camilo lleva ganando ahí sus...
3: Mis regalías.
0: Wow. 14 años.
3: Sí.
0: Trataron de grabar luciérnagas en vivo, pero se dieron cuenta que así no hace una luciérnaga, entonces... Dijeron, ¿quién será que nos puede imitar? Y ahí está.
2: Tal cual.
3: Me iban a disfrazar, me iban a poner bolsas de basura y una lámpara en el culo.
0: Hace lo que una lámpara.
2: Ah, okay.
3: En el culo.
4: Definitivamente, qué Cañengo.
3: Soplo y se ilumina.
0: Es increíble.
4: Energía eólica.
3: No, cagólica, que es muy distinto.
0: Una hora va a ser esto antes de Argentina a Cabo Verde. Camilo, usted va por Cabo Verde, obvio. ¿O no? O sea, uno sabe, uno cree que Argentina va a ganar, pero uno le hace fuerza al otro.
3: Lo que pasa es que, vea, tengo una teoría de esto. Ustedes me dirán si es cierta o no.
1: Quizás porque lo regalen. Ellos están preguntando poder regalar.
3: Por eso yo voy a hacer la respuesta tibia. La gente que gusta mucho del fútbol, o sea, los FIFAs, van por Argentina sí o sí. O sea, Messi, De Paul y todos, vamos la banda.
0: Yo no.
3: Y la gente, bueno, hay excepciones,
0: claro, por ciertos rencores.
3: Pero la gente como del común, como que disfruta del fútbol, pero más allá de eso, tenemos la teoría de David y Goliat. Nosotros siempre vamos a ir por David. O sea, es una vaina social. Por cuando uno ve que
2: el más débil.
3: Madre la está logrando, uno va por David.
2: Sí, claro.
0: Sí, pero es que teniendo a un David como bociña, ¿no? Qué lindo ver a ese señor electricista, profesor de voleibol, demostrándole a Monolao, aquí a todo el combo, que nunca es tarde. O sea, sí. De verdad, de seguir adelante lo de bociña.
1: Lo quiere un equipo en Argentina ya.
3: Sí, vamos a ver si hoy lo sigue el
0: tema. Ahora, el tema es que obviamente llega Argentina, llega Messi, llega una selección que es de las que mejor ha jugado en todo el Mundial, pocos goles recibidos. Messi, uno de los goleadores junto a Mbappé, porque están empatados con 6 goles. Se viene un partidazo que vamos a vivir con el Rock and Roll de Radioactiva. Y mira, fíjate que con Camilo Ramírez tuvimos un desayuno mientras nos lamíamos los huevos fritos.
1: Los Cañengos,
0: lo acompañamos
3: deliciosos.
0: Con buenazos y decidimos, dijimos, bueno, pero si nos están diciendo viene buenazo, pues ya nada más coger los buenazos.
2: Pero claro,
0: ya no, que es que solamente, no, vamos a hacer los mejores partidos, los buenazos. Estamos con Buenazo de Bimbo para vivir otro de los buenazos. Si hay hambre, basta, cómete un buenazo. ¿Cuál va a ser el buenazo de hoy, Diana?
2: ¿Lo puedo destapar ya?
0: Sí, obvio.
2: Sí.
0: Pero cuidado que aléjese harto de Camilo, que la consola es nueva. El campeón ya dañó una
1: punta. Por favor. Llega a caer una gota de chocolate.
3: Perros, yo los llego a pillar tragando aquí.
1: Eso.
3: Y no.
0: Y fumigo.
3: Ay, entro y comparto. Pedimos picadas. Pido la gacimba.
0: Pues estamos con buenazo. Mi favorito siempre y además fue cábala para el primer gol de Daniel Muñoz, el ponqué. Porque Cali hay diferencia. Hay pan relleno, que es el que ya se estaba mascando como pelícano. ¿Qué? Diana, el pelícano Higuita. Hay pan hojaldrado, relleno de mora, relleno de chocolate, pero, y también de Arequipe, pero este.
1: Luisca, yo no sé.
0: Soy
1: un
0: profesional en engullir buenazo ponqué de naranja cubierto de chocolate.
1: En cada transmisión se manda unos 4 o 5 de esos.
0: Por eso hoy le digo que hay un buenazo del partido que va a ser Messi. Ese man va a seguir sumando goles, no solamente para el Mundial de este año, sino para seguir siendo el máximo goleador de los mundiales. Preguntan en el chat, arroba Radioactiva Colombia, tenemos gente por doquier. Dicen, oiga, saludos desde Argentina, voy por Cabo Verde, me encanta.
2: Claro, ¿y está en Argentina?
0: Un infiltrado.
2: Qué lindo.
0: La camiseta azul de la selección no me gusta, pero Dianita, en usted de verdad se ve linda, ¿sí? Dice Luigi.
2: Bueno,
0: recuerde que aquí también una mano de buitres, o sea, es como ir llegando a tierra fría.
2: Dejad que ellos vengan a mí.
0: Y ver el círculo de los chulos y uno dice, algo. Dice por aquí César Quintero, Dianita, ¿vas a ir a Cafán Floresta?
2: Pero claro,
0: sí,
2: salimos si no, ahí. Derecho.
0: Toca guardar la cama, no la vas y no la llevamos.
1: No, donde no la. No, además que cuando la gente la vea en vivo, pues obviamente va a tocar llamar a la gente de seguridad.
2: La Teutona, ¿verdad?
1: La Teutona.
0: Adriana Bautista dice: hola, José Luis. José Luis es el caleño, me imagino. Caleño, si no, digamos que es usted.
1: José Luis, mucho gusto. Luis.
2: Uy.
0: ¿Cómo le ha ido? Dice Luis Castor, si ve el daño que usted hace, monólogo con sus apodos.
1: ¿Qué pasó?
0: Usted me puso Luis Cannabis, me han dicho así 7 años.
2: ¿Y ahora Luis Castor?
0: Y llevo un mes con el Luis Castor y no me han dejado en paz.
1: Ay, lástima que no ha pegado Luis Cacorro.
3: No. Pero no, empiece a decirle usted gonzo
0: a Luis Orfela.
2: No.
1: Me van a matar hoy en la presentación de
2: el
1: la
2: Luis Castor suena lindo. Dice que
3: Carioca.
1: Dice que venga Hernán Orfela y toda la gente con las cámaras esperando.
2: Todo el mundo.
1: Y sale este nariz. Y sale este nariz. Vuelto miércoles.
0: No sé si sea posible, pero es que están pidiendo a Luis Castor que si podemos mostrar toda la cabina, Cami.
2: Un paneo.
3: Sí, claro, claro. Ya, ya.
0: El paneo con
3: plano general. ¡Holanda!
0: ¡Ah, no! ¡Eso no! ¡Argentina!
1: ¡Qué hermoso! Man. ¡Qué hermoso! Yo mirando allá abajo, la caneca de la basura, no sabía dónde mirar.
3: No, pero. Monolado, no sé. Hágale, por favor.
2: Se ve perfecto ese paneo.
3: Juan es querido, un
0: Juan es un Juan close up, el que canta.
3: Close up, no. Este es más popular.
0: Este es más
1: popular.
2: ¿Un close up? ¿A quién? ¿A mí?
1: Este es Juan Des.
3: Vea, monolado, a la cámara número 2.
1: Sí.
3: ¿Cierto?
0: Yes.
3: Ahí, vea, usted mire ahí. Estoy
1: sudando
3: ahí
1: como un marrano.
3: Vea, usted, mire, no se preocupe.
0: Mire al lente, como si ese fuera el ojo de su prometida.
3: Véanlo. Hermoso.
0: Está rojo.
3: Vea, el Fosas.
0: El Antonio Casali.
3: Está hermoso, vea, la gente está ahí. Hagan capturas de Monolao y pónganlas de fondo de celular.
1: Voy a llamar. No, mejor.
3: Si usted
2: porque viene
3: ir
2: premio
3: al concierto de The Mills.
2: Yes. Ok.
3: Los esperamos. El caleño va a estar ahí pendiente de nuestro WhatsApp. 300-534-0776. Usted muéstrenos que puso la jetica de Monolao.
0: Pónchela de nuevo, Juan.
3: Sí, pónchela y de nuevo. Tomen su captura.
2: Sonríe, Monolao.
0: Pero haga una buena cara, haga cara de gol, Monolao.
1: ¡Gol!
2: Esa.
1: Ahora tristeza.
0: Parece otra cosa.
3: Para cualquier evento, ¿quiere la cara de tristeza o quiere la cara de celebración? Usted decida.
0: Monolao, cara de tristeza en 3, 2. Perfecto, aguántela mientras toman el pantallazo.
3: Listo, estuvo.
2: Perfecto. Va.
0: Cara de alegría, Monolao, ganó Colombia 2-1 contra Ghana.
3: Cuando tenga ganas de hacer del cuerpo.
1: Bien. No, es la misma.
0: ¿Y qué? ¿Nos mandan a WhatsApp y empezamos a repartirlo?
1: Sí, voy a pasar el sticker de Luis Cadurmiendo, se lo va a pasar al grupo de Radioactiva para que, es más, ya mismo.
0: Pero no, soy yo, Monolao.
3: Vengativo. ¿Qué pensará Dianita? No. Dianita, que desde el día que lo vio por primera vez en esta transmisión.
1: ¿Cuándo se desilusionó?
3: Sí, y vea, usted. Ah, en vez de aprovechar que la tiene aquí, frente a frente. ¿Sí?
2: Sí.
0: Colgando.
3: Cara a cara.
2: No he podido.
3: Y ser ese hombre encantador que levanta. O sea, que
0: caballo blanco.
3: Sí, que ella voltea a ver y diga.
0: Ese es mi macho.
3: ¡Rico! ¡Qué rico!
2: ¡Macho!
1: No, sí. Y mire,
2: es el tejo que me
1: y Gabriela ya empezó a falsearme. No, Gabriela.
0: Ese es el tejo que me revienta la mecha.
1: Sí.
2: Por huele a hombre.
1: Ese es el tejo.
3: Soy
1: que
3: yo.
1: Entra nítido.
3: Una chuchita ahí que me
1: cae. Obviamente, menos mal, en redes no pueden sentir el olor. Yo creo que hoy sí, porque está
0: pronto.
2: Hoy se nos va a notar un poco.
0: Se puede imaginar. Bueno, querido Oscar Monolao, ¿cómo era? ¿Coñolango? ¿Cómo es que estamos hablando?
3: No, es Cañengo.
0: Mi querido Cañengo Corredor, LFF, ¿cómo se va a parar Argentina? Porque ya tenemos alineaciones. Además que de aquí el ganador se enfrenta a Egipto, que le acaba de ganar a Australia en los penales. ¿Qué trajo Argentina, mono?
1: Uy, buena guitarra. Señoras y señores, en el arco, el Dibu Martínez, el que odia Luis Canavi con el número 23. Los cuatro del fondo por la izquierda, Facundo Medina con el 25, por la derecha, Nahuel Molina con el 26. Romero, el Cuti Romero con el 13, Lisandro Martínez con el 6. En la mitad del terreno, McAllister es el encargado de darle el equilibrio al equipo argentino. Al lado del bonito, del pintoso, De Paul, Rodrigo De Paul con Enzo Fernández. Más adelante, Thiago Almada. La Pulga Messi. Lionel Messi va de titular con el 10. Y en punta, Lautaro, el gran Lautaro Martínez con el 22, Luis Canavi.
5: El que nos enchufó en la final de la Copa América, Lautaro Martínez. Messi, uno de los goleadores, digo uno de los porque comparte punta con Mbappé.
2: ¿Van empatados?
5: Punta del torneo, no la punta de Esther, señora.
2: ¿Empataditos van?
5: Empatados con 6 goles, detrás viene Haaland con Harry Kane. Pegadito viene Vinicius, está tremendo. Llegó Chirri, a esta hora llegó Chirri a la cabina.
1: Mira, tarde.
5: Camilo, ¿usted es de los que banca Argentina o de los que entre mejor, peor les vaya mejor?
3: Quiero que gane Cabo Verde.
5: Bien.
3: Y quiero que gane todos los que se enfrenten contra Argentina. ¡Qué hijo de madres! Debo decirlo.
2: ¿Sí?
3: Voy por todo el que vaya en contra de Argentina.
2: Sí, claro. Sí.
5: Me uno a la tropa aquí de nuestro Erling Haaland, la versión Haaland de
3: Radioactiva. La pobre.
5: La versión Haaland pobre.
3: No, donde yo tuviera la altura de Haaland, papi, vea.
1: Pero qué tal sea
2: ¿solo
1: como...
2: ¿Solo la altura?
1: Qué tal sea como la película donde usted le puede pedir unos deseos al diablo, que sale muy alto, pero con el rejo corto.
3: Ah, también, claro.
1: O sea, uno cómo sabe que Haaland
3: no, tiene mecha corta. ¿Se puede más? ¿Más corto?
1: Sí.
3: No, tendría cuquita.
1: Ah, ¿Tendría liberal?
3: Tendría ostra.
2: Uy.
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3: ¿Quieres sorpresas? ¿Surprises?
2: A ver.
5: ¿Surprises? Que te da la vida.
2: ¿Qué nos traes?
3: Atención, Colombia.
5: Yes.
3: Atención, Colombia.
5: Yes, cuéntame.
3: Si usted, pues, qué pena, ¿no?, con el resto. Pero si usted es hincha de Millos, David. De Millonarios. Qué pena meterles el equipo y el azul hoy, pero pues hay que aprovechar.
5: El basado.
3: Sí. Si usted va hoy al Rock and Gol, a la tribuna del Rock and Gol en Cafam Floresta a las 8 de la noche y le pega o se acerca mucho al minuto en el cual Colombia haga su primer gol, se va a llevar el kit de los 80 años de Millos David.
5: Uy, ¿qué?
3: Sí, señor.
5: Monolado, usted no puede participar. No.
1: Cuando dijeron, solamente... si le pega, yo pensé que iba a decir a Diana Higuita.
3: No, por favor. No, Monolado.
2: ¿Si vio Camilo? ¿Vio cómo es? No.
3: ¿O dónde le va a pegar?
1: Sí.
3: También. ¿Con consentimiento?
2: ¿Con amor? Sí, con sentimiento.
5: También está el qué. ¿Le va a pegar?
3: Sí, también bueno, es cierto.
1: Sí, puede ser un sticker.
3: ¿O qué van a pegar?
5: Oh, exacto.
3: Bueno. Puede que tengan que instalar un tapete.
5: Exacto. Bueno, ¿o dónde van a curar?
3: ¿Dónde van a pegar sus novenas? Entonces, Whisky, yo les puedo dar ideas.
5: Obvio, varias.
3: Veamos a Caleño Man. ¿Cierto? Muestren a Caleño Man. Vea, ahí.
5: Sudando.
3: Usted llega y busca a este man en Cafam Floresta porque pues Luis Camonolao y Dianita van a estar alistándose. En la panza le va a tirar un dulce.
5: Correcto.
3: Y además lo va a inscribir con su minuto apostado.
2: Ok.
3: Y así tienen la posibilidad de llevarse la casaca y todo el kit.
1: El de los 80 años.
3: El kit de Millos David por sus 80 años.
5: Me encanta. Ahora hay que consentir el ombligo.
3: Eso bueno, sí.
5: Tienen que llegar.
3: Aprovechemos que hay imagen.
5: Rascarle el ombligo al caleño. Cafam Floresta, ¿desde qué hora vamos a estar? ¿Desde ya?
3: Pues no, acabamos esto y corra.
5: Claro, pero nosotros tenemos puesto fijo.
3: Claro, la gente, ellos no.
5: Mejor entonces, que lleguen temprano.
2: Hay que llegar desde ya.
3: Salgan de la oficina que va a conocer las Libertadores.
5: Bien.
1: Claro,
5: las tenemos en vitrina hoy.
2: Listo.
1: Originales.
5: Bien. Bueno, arroba Radioactiva Colombia.
2: Mostramos.
5: Dice, ¿cómo? Están transmitiendo desde la cabina de Caracol. Sí, es nuestra nueva cabina. Nuestra nueva cabina. Saludos por acá. Dice, el vikingo está botando la casa por la ventana hoy, claro.
2: Eso.
5: Estamos de celebración.
3: Y el sudor por las axilas. Calor.
5: Dice por acá, odian a Argentina y es el país que ha formado a nuestros mejores jugadores.
3: Es cierto, tienes razón, sí. Es una vaina, no, o sea, de como de rabia pendeja, por envidia. Claro, ya quisiera yo tener a Messi con la 10 amarilla.
5: Sí, bueno,
3: sí. ¿Sí o no? Ah, claro, no. Ya quisiera, pues, que Maradona hubiera sido, pues, que hubiera nacido en Jacopí. Sí.
5: Pero...
3: Sí, también es una vaina de envidia, claro. Además, porque el colombiano es tráfuga, perro y envidioso. Claro, yo, por ejemplo, hoy vi a Monolao y le vi la camiseta, la casaca original de la Sele. Y yo dije, uy, perro, ¿cómo está ganando de buen dinero?
5: Y no.
3: Yo, a mí no me ha alcanzado para eso.
1: La estoy pagando a cuotas, pero eso.
3: No, ya quisiera yo poder pagar las cuotas.
5: Vea, tenemos partido de Argentina Cabo Verde.
1: Ay,
5: también tenemos partido de Colombia Ghana.
1: Ay.
5: ¿Usted se imagina que cuando esté uno ahí a punto de que viene el gol de Colombia y se te vaya la luz?
2: Ay,
1: no, ¿y ahí qué?
5: Esa es paila, ¿no? Uy. O sea, entre eso y que a usted le canten el gol antes, yo prefiero que me canten el gol antes.
1: Sí, claro, obvio, pero que haya luz para es que poder ver el gol.
5: Oscuridad, sí, sí, sí. Sea oscuridad, no. Pues en Acolgen advertimos que aún estamos a tiempo de evitar ese tipo de situaciones.
3: Ay, qué bueno.
5: Que se apague, que se te vaya, que...
3: ¿Cómo?
5: De pronto un bajonazo y va y se le daña el televisor monolado como a mí.
1: Sí, no, ha pasado.
5: Vamos a reparar y demás.
1: Pasado.
5: Pues ahorrar energía y agua y acelerar los proyectos que vienen en camino depende de todos. Estamos con Acolgen en el Rock and Gol, Caleño.
4: Ñole.
5: Scaloni hoy va a llegar a 100 partidos al frente de la selección argentina.
4: Qué lástima no salir en el partido.
5: Qué lindo sería perder, ¿no?
3: ¿De dónde está sacando toda esa data, Luisca? Por
5: Rock
3: Dios.
5: Rock and Gol de las...
3: Ok.
5: Lunes a viernes, 10 de la mañana.
3: ¡Ay, mire! Se lo copiaron en la televisión.
5: Pero no creo que vayan a decir que lleva 72 victorias, 18 empates y 9 derrotas.
3: No, eso no lo están diciendo.
5: No creo que lo tengan. Y hoy 10, dice el Cali. ¿Cuánto va a ganar Cabo Verde? Cali ya lo salvó a todos.
4: No
5: sé.
4: Así
5: suavecito.
2: Uno
5: lado sí digo que.
1: 3-0 gana Argentina.
5: ¿Se está quedando dormido? ¿Está bien?
1: No me estoy...

0: La yuca tocada
1: entera,
0: por pedazos.
1: Entera.
0: ¿Y chorreada? No, no, no, chorreada. No, me gusta más seca.
2: ¿Le gusta seca?
3: O paluda.
0: Pues pucha, eso está caliente. Me gustan estos temas. Están entrando a mi territorio.
1: Dele confianza.
3: Oiga, pero si monolado, abandone el fentanilo, en serio.
2: ¿Sí?
3: Ya es justo. Ya es momento.
2: Mire que me gusta verlo de amarillo.
0: Ay, a mí no.
2: Nunca pero
0: no.
1: Está lindo hoy. Monolao.
2: No, el color alegre, este es un tipo muy oscuro.
0: Sí, va con la personalidad. La depresión de Monolao siempre. La camiseta negra.
2: La depresión, pero la olla.
0: Diana hoy está que se menea.
2: Canción
3: para la danza corporal.
2: Preguntando en el chat de Radioactiva que quién vota porque Monolao está soplado.
1: Tiene cara.
3: Voy.
1: Entra.
3: Cuatro votos al menos.
0: No, nunca jamás.
1: Demuestra lo contrario.
0: Hubiera guarapo, de pronto me llenaría. Me soplaba de guarapo, pero
1: no. Hay agüita.
2: ¿Quería
1: agüita?
0: Cosas raras no me meto. Cosas raras no.
2: En cabina nueva usted viene el conjuntivo, no es hubiera, es hubiese.
0: ¿Hubiese?
2: Sí, para la elegancia del.
1: ¿El profe?
3: Por eso es que no tomo.
2: 4 de la tarde, 30 minutos, se viene Argentina, Cabo Verde. Y si ustedes oyen una cantidad de barrabasadas, es la verdad, es para no admitir que estamos apretando fundido.
0: Sí, es para quitarnos el miedo.
2: De una manera que solamente las sillas pueden entender. Bueno, ya que tiene ahí debajo Camilo, que no sé qué practicante el que tiene ahí abajo. ¿Qué?
0: Además,
3: papi.
2: Pero
0: es que con este sudor, Camilao, señorita, se me alborotan las hemorroides.
2: Ey, Monolao.
3: Por favor.
0: Le puede pasar a cualquier.
2: ¿Quién invitó a mi tío?
0: A toda la gente que va ahí en el carro, en el trancón, y va con hemorroides. Saludos.
2: Ey, Monolao, usted es como el tío que nadie sabe por qué invitaron al matrimonio. Porque por ahí a las 11 y media empieza a hacer un papelón de quién.
0: No, es como cuando
2: bailando
0: por fin invito a la niña ahí con la que estoy saliendo y mi tío empieza a hablar de esto. Algo así.
3: ¿En serio?
2: Sí,
0: no,
2: pues,
0: no, no, no, estoy bien.
3: Quiero hacer un ejercicio social.
1: A ver.
3: Hay mucha gente que se voló del trabajo y va para la casita. O no tienen trabajo. Pero hay mucha gente que se está moviendo en el transporte público.
0: Ah, ¿verdad?
3: Con quiero que hagan un ejercicio. No, es que usted me acordó de ese ejercicio.
0: Bueno, listo.
3: Haga una cosa. Así no esté oliendo feo, tápese la nariz. Y vea cuánta gente
0: se tapa.
3: Se tapa la nariz pensando que hay algo.
0: O sea, es como un embarazo psicológico, pero con una bomba psicológica.
3: O sea, es un pedo psicológico. Si puede mandar foto, también lo mandamos a venir. Bien.
2: Ya empezaron a preguntar que a dónde mandan el pantallazo con el fondo de pantalla de mono.
3: No. WhatsApp +57 300 534 0776. Les repito, +57 300 534 0776.
2: Perfecto. Mándenlo, obviamente, ojalá con mensajito detrás, ¿no? Para decir qué creen que inspira la cara de Monolao.
0: Y, o sea, la garrotera que me viene, por eso. Pero bueno, no importa.
2: 300, la gente 5, lo quiere. 34-0776. O sea, la gente lo quiere mucho, Monolao.
1: Sí.
0: Quiere ver muerto.
2: Hernán Rojuela, y que le digan Antonio Casalet.
1: No van a querer, es Privera.
0: Es que
2: por más que digan que usted se parece al viceministro, o sea, por todo lo que usted quiera.
0: Al viceministro,
2: Monolao.
0: A Hernán Rojuela, Casale.
2: Dice Monolao es el personaje que se pone a tomar y se tira a la fiesta, dice Alex.
0: No, nunca, a mí no me da ni la perra peliona, ni la llorona, me da la dormilona.
2: Dice,
0: como ahorita.
2: Parece que Monolao es Manilargo porque lo cambiaron de puesto y uno está al lado de Anita.
0: Pero a mí me está poniendo la pierna.
2: Dice, a Monolao se le ve perdido hoy, ¿será por la presencia de Dianita?
1: Uy, Monolao.
2: Dice, Monolao está en modo Alemania, ni fu ni fa.
0: Pero porque así de mal me veo.
2: Sí, Monolao, está grave la cosa.
1: ¿Será el color, el amarillo?
0: Que coman miércoles, ¿no?
3: Denle más de eso a Monolao antes de cada partido.
2: Denle más de lo que le dieron. ¿Quién tiene el teléfono de Radioactiva? ¿Qué año lo tienes tú?
0: No, ya, pero lo mandamos a traer.
2: Sí. Cris Hugo, el cumpleañero.
3: Papi, esperen que con la cabina viene un sistema
2: automático.
3: Sí.
2: Oye, Cris.
3: Ahorita aparece Cris Hugo. Ahorita aparece Cris.
2: Dice por acá, un saludo para mi Luis Cannabis, Andrés Felipe Londoño. Ahí te queremos, Andrés Fe. Además, me encanta que sabes cuál es la foto de perfil del man. la escena en que Michael Jackson aparece en Men in Black diciendo que quiere volver a la Tierra.
3: Ay, sí.
2: Eso es un tipo de cultura, ¿me entiendes?
3: Que, sí, un tipo de mundo inmundo.
2: Tipo de recorrido. Dice por aquí, Monolado, usted parece el hijo de Casale.
0: Ay. Uy, no. Pero bueno, eso quiere decir que soy joven. No, o sea, que hay Casale, buena diferencia.
4: Casale ya está viejo.
0: Por eso no.
3: No, pero... pareces el hermano de Casale.

0: Manos gratis.
1: Hola.
2: No, me están volviendo
1: miedo. No, dice.
3: No, mucho amor.
1: Yo sí creo que ¿sí? alegra la transmisión.
3: ¿Yo?
1: Bueno. Sin ti nada sería lo mismo.
2: Ay, y eso que me estoy quedando dormido.
1: Aunque contigo es igual.
2: ¿Ah? Y eso es que como así.
1: Pues, claro, ¿qué hago? Estoy leyendo.
2: Sí. O sea, ni fu ni fa.
1: Sí, por eso. Alemania.
3: Pero
1: si hay gente, podemos decir el Havertz.
2: Si hay gente que yo quiero mucho, son los oyentes de Radioactiva. Son ¿yo? Un poquito interesados, por eso están tomando los pantallazos, pero los adoro.
0: Y mucho perro. Sí, o sea, que se sepa pasivo agresivismo.
2: No, es verdad. Si hay
0: pero
2: gente...
0: yo los quiero, pero son unos perros interesados.
1: Sí, exacto, sapos, pero ábranse mal par. No.
2: El rock and roll no lo escuchan hasta cuando dicen que hay premios.
1: De acuerdo. En verdad nada. Pero hay premios. Tenemos de Mills.
0: Es que Juan Lozano le
1: tenemos dice, combo sí. de Millos, tenemos una cantidad de cosas y un calor también espectacular.
0: Oiga, sí, cierto.
3: Lindo.
1: Saludos bueno, empiezo... para Claudia Betán también. Vea, llegaron mujeres, Monola. Usted que las espanta, pero mire.
2: No, sí, va llegando. Yo, de todas maneras tenemos nuestras fans.
1: Bien,
2: bien camufladas, pero ahí están.
1: Bien, Cale, cuando empiecen a llegar los pantallazos de... Bueno. De tener a Monolado de fondo de pantalla, obviamente.
3: Que se recorten.
1: 305-3407-76. Están diciendo, es que a Luis que se le está cayendo el peinado de la sudadera. No, es que hoy me echaron champaña.
3: Ah, sí.
1: Me hicieron baño en champaña sí. en la inauguración de la cabina de Radioactiva.
3: Hay video.
2: Me cayó en el ojo.
1: Y no la champaña, increíble.
0: Sí, bueno, disparo duro.
1: Única selección que ha debutado en este mundial que pasa de ronda, la selección de Cabo Verde, Jordania, Uzbekistán y Curazao, que pues se quedaron en el camino. Hoy una cita tremenda que va a enfrentar la selección de Cabo Verde, histórica además, con un personaje que se ganó el corazón de toda la Copa Mundial de la FIFA 2026 y es Bocinha, el profesor de voleibol, electricista, el que pues sigue demostrando que el tiempo es solamente eso y que la edad también, que mientras haya actitud y ganas. Hoy tenemos a Bocinha. Monolao, ¿actitud y ganas todavía le quedan?
2: Claro, siempre.
1: ¿Sí?
2: Y más para narrar.
1: Bien, me gusta. Mire, ya me empezaron a llegar pantallazos, Cami, pero ¿qué hacemos? ¿Se los mando a quién?
0: No, muéstrelo a la cámara.
1: Uy, esto sí, es
0: necesario.
1: Mire esto. Mire esto. Venga, coja acá. Déjelo en zoom ahí, tranquilo. Véame el primero
0: métale en zoom así este pochado fresco, papi. Usted.
1: Saleño, no me hable esas cosas mientras muestro mi pantalla, por favor. Mire esto. Podríamos comercializar a tener a Monolado en el fondo de pantalla, vea.
2: Qué depresión. No,
0: pero vea qué es eso, parece de esos fondos que uno baja en cualquier chochal cuando compra celular, uno fondo. Wallpapers.
1: Puede ser. También de disfruta tu partido sin necesidad de pensar en la incontinencia.
0: Vea, es como acá. Un celular de la mamá de Monolao.
1: Ay, no, carga
2: mamá chino. Tiene, mi mamá tiene eso.
3: Ay, no, pero ese no.
1: Este disque, dígame si no es una belleza esto.
2: Dígale no a las drogas.
1: Ey, no.
2: Oiga, mucha
1: Maris
2: nariz.
1: Para la lata.
2: Mucha nariz tan perra en esa foto. Bien, me gusta.
1: Oiga, aquí es que yo pongo de fondo a Mr. Bean. Aquí tienen otro.
2: No, mejor
1: dicho. Está bien.
0: Le hemos dado el mejor regalo a nuestra audiencia del rock and roll y este cargar a Monolao.
1: Ey, no, qué necesidad. Dime esto.
0: Tucanlao.
1: Dime esto. Es que Dodolao.
2: No, pero eso es como un. Eso es un chulo, ¿no?
1: Dodo.
3: Un dodo.
1: Extinto, como usted. Vale. Ya no queda más un extremo. No, es único. El último en su especie.
2: Bien, me gusta.
1: ¿No ha encontrado hembra para mantener su especie?
2: Para enclocharnos.
0: Sí, oh, por favor.
1: Ah, pero digo, pues las especies Cami se mantienen hombre, pues macho, hembra, se reproducen y así nos salvamos de
0: la. Claro, pero ¿estamos seguros que queremos otro Monolao?
3: ¿Tocolao, Monolao?
2: Bueno, pero bien, la gente les va a dar depresión usted entrar a mirar la hora y ver mi jeta y obviamente.
0: No, la gente se va a emocionar y se va a acordar, saque lo que está pinchado.
3: Ay, sí.
0: Mi marca bicho con nalga, con bicho. Sí, no creo.
1: La frase con la que más me robaron a mí, yo pensaba que esa frase era del señor.
2: No, todo lo que
0: nalga con bicho con nalga, eso es una canción.
2: Una canción de reggaetón.
1: No me enteré ayer, me enteré hace unos años, pero yo las primeras semanas yo decía, uy, qué.
2: Y
1: qué rapidez, qué. Wow.
0: ¿Usted se imagina? Ay, yo pensé que era un culo y Cristiano Ronaldo. No, era nalga con bicho.
2: Sí, en el fenómeno del fútbol pensé en tirarla y me frené.
0: Paila.
1: Le tengo un parecido más.
2: Ay, no me jodan.
1: Pero es la gente, Monolao. ¿Yo qué hago? Mire, el desgraciado aquí es Germán Pérez.
3: ¿Qué dice?
1: Para que lo anoten su lista.
2: Germán Pérez, pero lo anoto.
1: Usted tiene un aire muy serio al señor Burns.
2: También, no.
0: El joven.
1: Haga así.
2: La versión.
0: O así.
2: La versión cuando se pone el.
1: Monolao, haga así. Haga así, por favor, y diga.
0: Excelente.
3: Ah, igualito. ¿Sí? Idéntico.
2: ¿Igual?
1: Es igualito, la verdad.
2: Me cogieron de coche hoy.
0: Por eso los quiero. Pobrecito, mono.
2: Por eso los quiero.
1: Esto, no, esto ya parece pieza de bar que está invitando hoy a...
2: Uy, mire, no, ponen eso en un bar y se llena.
0: Sosténgalo, sosténgalo ahí, whisky, mientras se enfoca y toda la camarita.
2: Se llena. ¿Qué premio hay por poner la depresión?
0: ¿Cómo así?
2: No, no gana nada.
0: Sí, se ganan boletas para el concierto de Mins. Ya el caleño está ahí por el terreno cuadrando.
3: Bueno, el delegado de Rifas Juegos es caleño.
0: Rifas Juegos y Recoches.
3: Ah, bueno.
2: Listo.
1: Canta, Monolao. Mira, mira hasta dónde eres. Tienes tantos. ¿Cómo es que le dice Homero?
0: Tienes tantos estilos.
1: Es increíble.
2: Serio, triste.
1: Serio, triste. Monolao, rápidamente. Mañana empiezan los octavos de final.
2: Sí.
1: Hay un partido al que usted está diciendo, va a pasar por encima como una arrolladora, eso va a ser una demolición. Una tragedia, me dijo usted. Mañana es Francia-Paraguay.
2: Francia-Paraguay. 4-0 gana Francia.
1: ¿Así? ¿Ah, sin miedo? Sin
3: muy defensas.
1: O sea, Guaranay que no juegue.
2: O sea, le hago mucha fuerza a Paraguay.
1: Es que Guaranay.
0: Guaranay.
2: Miren, dicen que el que metió cosas.
1: O sea, Paraguay no, ya que no juegue. Francia. Que no se presente.
2: No, 4-0. 4-0 gana Francia.
1: No, pero ¿y la defensa guaraní? Nada, no le gusta nada a usted.
2: No. Ahí no hay nada que hacer. Me gustaría. Es decir, desde que empiece el partido le va a hacer fuerza a Paraguay a la garra guaraní.
1: Sí.
2: Pero no, va a pasar por encima la aplanadora francesa.
1: Bueno, Dianita, Canadá-Marruecos. ¿Canadá mañana se despide de su casa o Marruecos se despide de sus sueños?
3: Yo creo que le da a Marruecos, le va a dar unos 2 goles, 2-1.
1: Hijo de madre.
3: Ese es el marcador más fácil, decir 2-1.
1: Y Marruecos que ya no es sorpresa, es realidad. Nah, sí. Yo estoy pa' M. Mira, Camilo.
0: Señor.
1: El domingo es Brasil-Noruega.
0: Uy, hijo de perro.
3: Hijo de perro.
1: Exactamente.
0: ¿Por qué me tocó a mí el más difícil?
1: Exactamente, no, espere que al caleño le queda una cereza.
0: A ver.
1: Brasil-Noruega, ¿qué, Cali? ¿Es de qué, Cami? ¿Qué, cómo?
4: Brasil, hijo de perra. Va a ganar Noruega 2-1.
3: ¿Qué? ¿En serio?
2: Pero Camilo lo dice porque parece.
1: Camilo está
2: noruego.
1: Declarando tragedia nacional en Brasil el domingo.
2: A mí me gusta más que lo haga Dianita. A la una.
0: No, claro.
2: A las dos. A la una.
3: ¿Era primerísimo plano o qué?
0: No las instrumentalicen.
1: Les hago una. El tambor. Eso es un.
2: Cuidado, cuidado, doña, cuidado, doña.
1: Uy. Eso.
2: Ah, no puedes cambiar el Diana, por el A.
0: No, por. Monolao, por Dios. Monolao.
1: Monolao, usted es como el William Pinasco, pero el que llegó por internet de verdad.
3: Rolas de Monolao.
1: Brasil-Noruega, bueno, Camilo saca Brasil, entonces tragedia nacional el domingo, Cali, y el mismo domingo además con doblete rock and roll, no solo Brasil-Noruega, sino también México-Inglaterra.
3: ¡Ah, lindo!
4: ¿Qué es McGonagall versus la Bruja del 71?
1: Me gusta.
4: Y soy Team Bruja del 71.
0: Uy, yo escuché uno hoy, o sea, no es un comentario... no es la opinión de los locutores de radio. Vamos a traducir un meme. Había uno de Juan Gabriel
2: y de Freddie
0: Mercury. Y decía, nuestro Juan Gabriel era más marica que Freddie Mercury.
4: Así que empezaban ganando.
1: Yo tengo un enfrentamiento. Uy, está bravo.
3: ¿Cuál?
1: Está bravo. Vea. Es de bandas, obviamente.
0: Sí.
1: Y vamos a decidir quién ganaría en partidos el partido del caleño. Maná contra Coldplay.
2: ¿Maná?
3: Mañana.
4: Échale vampiro.
2: Bien.
3: Sí, claro.
1: Ganó maná para ustedes, perros y sangre.
3: Que lloré todo río.
2: ¿No? Échale vampiro.
1: A ustedes tres son maná y Camilo y yo somos cosas.
3: ¿Qué? ¿Me vale?
1: Bueno.
2: Ustedes son maná.
1: Uy, play. Oigo, ojo a esto.
3: A ver.
1: Los Bukis contra los Beatles.
0: ¿Bukis? Voy con Bukis.
2: ¿Es Jesús?
1: Jesús.
0: Claro,
1: hay que creer en él.
0: Además que ellos tienen la canción de Monolao, la canción desesperada de Monolao.
1: Bien.
0: Necesito una compañera.
1: En un paréntesis para usted, Monolao.
2: A ver, está
1: diciendo, compañera,
0: ante
1: está
0: la mono.
1: A ver. Que usted tiene la nariz con la que siempre soñó Diomedes.
3: Pero él te quiere mucho, ¿eh?
4: Eras el fondo herido del que hablaba la canción.
2: A mí me parece que eso se lo acaba de inventar Luis.
0: No, lo tiene. Doy fe.
1: González. Monolao tiene la nariz soñada de Diomedes.
0: Lo dijo.
2: Me gustó ese. Le podemos dar boleta a.
3: Pero hay otro que dice lo mismo también, Jorge Orozco.
1: Jorge Orozco, ¿qué dice?
2: Ya, beber, Rafael Orozco.
3: Lo que se hubiese divertido Diomedes Díaz en la nariz de Monolao.
2: De perros. Agradezcan que gracias a mí hoy se van a llevar premios para conciertos.
1: Quiere don premios para conciertos. Entonces los Bukis contra los Virus ganan los Bukis. Juan Gabriel contra Elton John no tiene competencia ganada.
2: Juan Gabriel.
0: ¿Y qué ponemos de Juanga?
1: Lo que quiera. O sea, si quiere póngalo en loop 4 horas.
0: Voy, señor. Va.
1: Señor,
2: ponga lo que quiera, una tanga si
3: él quiere. Él tiene una canción que fue muy famosa. Y se acuerdan de Rafaela Carrá, la de Caliente, Caliente, Caliente. Y a la misma vez salió él con Bora, Bora, Noa, Noa, se llama esa canción.
4: El bar, Noa.
3: Ajá, un bar muy famoso de México. Noa, Noa.
0: En resumen, ¿por qué no era más fácil decirme, Cami, ponga esta?
3: Ponga Noa, Noa.
2: Acá el que quiera pedir canción tiene que contar la historia de la canción. Claro.
4: La canción es porque se enamoró de un mesero del Noa, Noa.
3: Exactamente.
2: ¿Ah, a mí me gusta, así no. fue. Así fue.
0: Yo pensé que le había gustado el mesero.
3: Porque no se va a trabajar a La Voz de Colombia, Bésame.
1: Bueno, ¿a usted le gustaría trabajar en Bésame?
2: Sí, por
3: la canción.
2: Me gusta Ricky Martin. O sea, me imagino diciendo. Vamos con Ricky Martin.
4: Vive la vida loca.
2: Esta canción que se llama Hagamos el amor.
1: Bien. Bésame el guamo, podría estar usted.
2: Bésame el guamo.
0: Ay, por favor, respeten a Bésame.
1: No, pero no, Bésame con Diana. Diana que odia lo que presenta aquí.
3: Sandrito es mentira.
0: Don Sandro.
2: Sandro, por favor.
0: Diana ha dicho que está en contra de ese trabajo.
2: Es de la vida de Don Sandro.
1: Enrique Iglesias, y eso es que eso es pongan rock and roll.
3: ¿La puedo cambiar?
1: Pero bueno, oiga, Messi, 123 goles en 202 partidos oficiales.
2: Chorratero.
1: Eso es una cosa impresionante, monolado.
2: Chorratero, Luis Caro.
1: ¿Por qué?
2: No.
1: Pero es la verdad, 123 goles.
2: Es un salvaje.
1: Salvaje.
3: Oiga, es.
2: ¡Vuelve!
3: No le pasaré esa agua monolada.
0: Espere.
1: Eso va a ser cabala. A la gente que está aquí. Váyanse a
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1: Estamos estrenando garaje. Estamos estrenando cabina. Ir a vernos. Gracias, pero Radioactiva.
2: Ahí.
1: Hola, usted con un lunar y le creo.
0: ¡Maldita traidora!
2: Ah, pero Enrique Iglesias. Buena.
1: Radioactiva
3: me enamora.
1: Le creo. Bueno, se acaban de llegar. No se equivocaron. Se acaban de llegar. Están en Radioactiva. Vamos a vivir Argentina Cabo Verde. Pero antes, monolado, de la alineación de Argentina.
2: Sí.
1: ¿Quién cree usted que nos va a dar la emoción en el partido de hoy?
2: Es fácil. Messi.
1: ¿Sí,
2: Lionel Messi, sí, facilito.
1: ¿Y mi querido Calistenia?
4: Ay, Dios mío. Yo creo que El Dibu siempre va a poner emoción con su forma de ser, va al Dibu.
1: ¿El Dibu?
4: Sí.
1: Se pintó la bandera, se peluqueó la bandera de Argentina.
4: Sí, lo vi.
1: El parietal izquierdo.
4: Y ahí los vi llegando al estadio de Miami.
1: Bien. ¿Cami Ramírez de Cabo Verde le tiene fe a alguien o...?
0: Hey, no, es que no me sé los nombres de los jugadores.
2: No sé si entiende mi letra de Homero Simpson.
0: A ver, espere.
1: Dele la suerte a alguien.
0: ¿Cuál? Ya estoy en el plano de mono.
2: ¿Qué dice Borges?
0: Cabral, yo le tengo fe a Ricky Martin. A Méndez y a Cabral.
1: Vale. Eso. Va con Méndez. Dianito, ¿usted va a cambiar el apellido de alguien o estamos
3: así? Bocinha, señor. Ese es el que nos va a dar alegrías. ¿Qué atajada se va a llevar hoy?
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3: No muestren a Monolao.
1: No, igual no baila. Él es un tipo de no baile. Monolao, usted poco, ¿no?
2: ¿De baile?
1: Sí.
2: No, yo sé bailar.
0: ¿Pero qué le gusta bailar, mono?
2: Merengue porque es como fácil y salsita, pero el pasito normal.
3: Vueltas sí, no. Sin el 8, el tren.
2: La vueltica en la que va aquí el brazo.
3: Esa es la del 8.
2: Sí, la fácil. La del chavo del 8.
1: El niño decía
2: así. Sí, la fácil.
1: No puede.
2: La fácil.
1: Ah, sí puede.
2: Sí.
1: Ah, bueno. Pues ahí tiene. Es que lo vi un poco perdido con Samba.
2: No, siempre.
1: Siempre. Bien, con Samba. Bueno, arroba Radioactiva Colombia. Sigan cayendo. Estamos invitando todavía por unos minutos más porque nos trasteamos a radioactiva.com y mientras rueda el balón, hay quienes ya tienen todo listo para recibir a la hinchada, hoy parchecito en la casa.
2: ¿A la hinchada se refiere a nosotros? ¿A Diana?
1: También.
3: ¿También? Claro,
1: la hinchada que va a llegar nuevamente a la casa. Pero párale ahora, si usted va a hacer combo así, parche para estar con los amigos y demás, pues tiene que tener la casa equipada, ¿no?
2: Obvio.
1: Si usted va a decir yo pongo la casa, pues no va a ser para poner cualquier cosa.
0: ¿Qué necesita tener uno entonces, Luisqui, en la casa? O sea, vamos a hacer chequeo de casas.
1: Por ejemplo.
0: A ver.
1: Monolao. 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
1: 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Monolao, usted ahí colgando sus boxers en la... No, lava más, recoge más rápido y su casa está libre pues para ver el partido. El otro día como en la casa de Monolao, medias colgadas.
3: Los boxers ahí.
1: Un proyector, pero claro, toda la ropa ahí colgada se veía en los boxers reflejados.
3: No.
1: ¿Te cabe más? ¿Lavas más rápido? Salimos de ahí.
2: No, ya lo va a tener en cuenta, obviamente.
1: Bien, bien. Gracias,
0: Monolao. Muchas gracias, hermano.
2: Está tan bueno.
0: Van a Argentina. Rata Blanca.
1: Rata Blanca.
0: Rata Blanca. Es que después de lo de Ricky Martin me tocaba meterlo.
3: Sí, había que hacer algo.
0: El Cañeñe, sí.
1: 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Pues que trae al Rocangol, el Rocangol que está listo para vivir. Argentina, Cabo Verde. ¿Será que Cabo Verde hace la épica o Argentina hace lo que está esperando el cuaderno con Constructora Bolívar?
0: Y quiero casa.
1: Bueno, Monolao.
2: Señor.
1: Tiene tiempo de cambiar su marcador. ¿Está seguro que Argentina va a ganar?
2: 3-0 gana Argentina.
1: ¿No le va a dar nada a Cabo Verde?
2: Nada, cero.
1: Ni una alegría, nada.
2: Nada, cero. No, cero.
1: O sea, usted dice que Colombia empieza perdiendo, pero Cabo Verde en cambio no le da ni un gol.
2: No. 3-0 gana Argentina, 2 de...
1: Fácil. En 20 minutos, pum, se acabó el partido.
2: Bueno, tampoco en 20 minutos, pero sí 3-0.
0: Muchas gracias, Manuel.
1: Gracias, Manuel.
2: De nada, a la orden.
1: Por alegrar la parranda.
0: Lo único verde que tengo es Luna Verde, que ahorita estaba sonando con Ay, qué calor. Sí. La banda de Jorge Cárdenas y Carolina Sabina.
1: Enanitos verdes, por ejemplo.
3: Enanitos.
0: Pero no porque Enanitos pasa por Argentina.
3: Hablando de Cabo Verde, pues.
0: Claro, okay. Claro. Me cabe Green Day.
1: Sí,
0: y
1: la
0: ya.
1: Derecha.
0: Y ya.
1: ¿No?
0: Bueno, podría ser.
1: Mira, mientras ustedes nos ayudan a buscar canciones que rimen con verde, agáchese Mono Lao.
0: Pobrecito Mono, hoy se la tenemos adentro, Mono.
2: Adentro, pero me gusta. No me disgusta.
1: No,
2: con tal de darle felicidad a algún oyente que pueda ir a concierto, Cale, vale la pena que me cojan de Cocheche.
0: Bueno, también
2: que me cojan de Cañengo.
1: Mira, Cañengo, estamos también con Betplay, que va a presentar los goles y que hemos narrado además muchos goles en este mundial de los goles Betplay con Radio Activa en el Rock and Roll. Qué tema.
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2: Oiga, hablando de así,
0: es de Gustavo Quintero.
2: Esa canción cuenta un amarre. ¿Cómo hacer un amarre de brujería?
0: ¿Así?
2: ¿Lo narra la canción?
1: Está dando canción para que voy.
0: ¡Hijo de madre!
2: Échale cuidado al coro.
1: Que se libere de un amarre o lo haga. Vea la canción.
0: A ver, espere.
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2: Uy, no la va a poner esa historia. ¿Cómo se llama esa canción?
0: La cinta verde. De Gustavo Quintero.
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0: ¡Ay, fue madre!
3: ¿Viste?
0: Vea, que esto no lo escuche el señor de Ghana. No, porque ya estaré jugando de local.
3: ¡Ay, la cinta verde!
0: ¡Fue madre, fue perra! Yo no sabía.
1: ¡Qué lindo!
2: Amarren a Messi.
1: 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Mientras ya están saltando los equipos a la cancha, las banderas liderando y todos los convocados detrás, con Leo Messi obviamente capitaneando a la selección de Argentina. Y el estadio no le puede caber un argentino más. De verdad, impresionante. Qué cantidad de hinchas que mueve Argentina. 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Monolao, no le cabe un argentino.
2: Si hay una afición que se caracteriza por ser la más futbolera del mundo, yo pondría la de Argentina. Hoy obviamente están sacando pecho. Se escucharán los cánticos argentinos, los coros, y después viene Colombia. Tanto Argentina como Colombia somos una plaga a la hora de llenar estadios de fútbol. y donde hay fiesta hay un colombiano. Por eso, después de este cortejo de analguita, estaremos disfrutando de la Selección Colombia.
3: Nos vemos en Cafán Floresta.
1: Yes, yes, con Diana Guita, que hoy la foto barata, ¿no?
3: Sí, a que nos alcance.
1: ¿20 lucas?
3: ¿Qué dice Capi?
1: Sí, a 20 lucas la foto con
3: Camilo.
1: Diana.
3: Ah, yo... ¿A cómo ponerlo en la foto?
0: No, 25 para que hagan descuento.
3: Ah.
0: Claro, porque ustedes van por 20 lucas, pues.
3: ¿Quién recoge la plata?
0: El caleño.
4: ¿Y si llegan con tributo?
0: ¿Con qué? ¿A qué te refieres con tributo?
4: No, pónganse creativos, lleguen con tributico, para la fiesta.
0: No, cuidado. Pero me preocupa, el oyente de Radioactiva es rarito.
1: Incluye ropa, ese homenaje, cualquier cosa.
3: Por favor.
1: Si bueno, nos vamos a ir trasteando entonces a radioactiva.com, porque allí es donde vivimos el partido después de una hora de previa. Y acuérdense, derecho hasta Cafán Floresta tienen que seguir, que ahí tenemos plan con el rock and roll. Nos trajimos a Diana Higuita. La tenemos aguantando calor para que...
3: Para que afine.
1: Al gol sea la prenda.
3: No. Ay, ya me quité la que tenía abajo.
0: Güey, madre, bueno, no, yo...
2: ¿Cómo así lo han dicho?
1: Caigan a Cafán Floresta.
3: Ah,
1: hoy,
3: sí, puedo ser.
1: Hoy, Colombia contra Ghana. Y por ahora, Argentina contra Cabo Verde. Lo vamos a vivir en radioactiva.com. Gracias por la previa. 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Y seguimos. Argentina, Cabo Verde, ahora sí, Monolao. ¿Qué trajeron los equipos? ¿Cómo se paran?
2: Bueno, recordamos, el Diu Martínez en el arco con el 23, los cuatro del fondo, Facundo Medina por la derecha, Nahuel Molina, Romero y Martínez en la mitad de la cancha, Macalister, De Paul, Enzo Fernández, La Pulga Messi, Thiago Almada y Lautaro Martínez. Por el lado de Cabo Verde, Bocinha, Moreira, Pico, Borges, López, Pina, Cabral, Duarte, el otro Duarte que es el jugador de Roy. Méndez y adelante Da Costa. Ahí están los 22 jugadores que están listos para pegarle al Buñuelo.
1: Y nosotros vamos a calentar entonces, Cami, ¿al ritmo de quién?
0: No, vea, ustedes tienen algo muy bonito. Vamos a meterle ambiente mundialista y vamos con golfi.
1: Bien.
0: O sea, golfito.
1: Ah, me gusta.
3: Bonito.
1: Me gusta.
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2: A mí el fútbol no me gusta, a mí me gusta la ingeniería civil.
3: No, no ha pasado, bobo.

0: y en el cotejo juega Cabo Verde en el estadio de Miami y ataca Argentina, señoras y señores. ¿Qué tal el primer centro, segundo palo? A ver si alcanza a llegar de Paul. Le metían los kilos, dice que hay saque de meta a favor de Cabo Verde, Luis Canavi. Primero, segundito.
1: 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Estamos viviendo Argentina-Cabo Verde hoy. Lionel Messi, goleador empatado con el crack de Kylian Mbappé con 6 goles. Pero obviamente Lionel, que es el máximo goleador en la historia de mundiales porque ya suma 18.
0: Bocinha, ahí estaba el portero jugando en corto, no quiere arriesgar la pelota, el Buñuelo, el equipo azul, el lanzamiento largo que estaba aterrizando ya en terreno argentino, pero con la cabeza aparece el jugador Nahuel Molina, se la baja el Dibu Martínez, es el rock and roll, señores. Ahí está saliendo uno de los centrales, que es Martínez. A ver qué hace Martínez apoyándose en el Cuti Romero, segundo cuarto de cancha, jugando por afuera, buscando la proyección de Nahuel Molina, pierna derecha, pisa el Buñuelo, deja hacia el medio, Diana Alguita en el rock and roll, cuando, uy, se equivocó. Oh, cuidado, se equivocó de Paul, tiene que salir el Dibu Martínez, eliminar el peligro. Upa, Diana Alguita en el rock and roll.
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0: Incómodo Argentina en los primeros segundos, le está quedando a López, vaya, pierna azul. Dejando hacia el medio, recupera el equipo argentino. Se emocionaba la gente en la cabina cuando la perdía el equipo sudamericano. A ver, Messi adelantó el Buñuelo, puede ser el primero. Pase filtrado, Lautaro quiere entrar al área, dejó hacia atrás, puede meter el centro de ahí. A ver qué hace, señoras y señores, jugador Facundo Medina, dejando hacia el medio. Por el otro costado está completamente solo Nahuel Molina, Luisca.
1: Señor Facundo juega en pañal.
2: Sí,
1: ¿no?
2: Sí,
1: ¿es
2: se
1: eso?
2: Ve.
1: ¿Es eso? Bájese la pantaloneta, señor. Solo Alfredo Morelos tiene permiso de hacer eso.
4: Maldito es moral.
0: A los Morelos, es el rock and roll. Ustedes lo viven con más pasión y menos técnica. Por la derecha está esperando de Paul en corto para que controle el Cuti Romero con el número 13. Se roba unos metros, levanta la mirada, va a jugar por afuera. Pase filtrado, van a buscar la pared. Le metían el codo, señoras y señores, pero ya no pitan esas chivas. Salida para Cabo Verde. Miró la cámara y como no le pitaron nada, se hace el huevetas. Salida para Cabo Verde.
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1: Grande amarillo siempre con el rock and roll. Hoy una nómina impresionante. Diana Higuita, que la trajimos desde Medellín.
2: ¿Qué?
1: Camilo Ramírez, capitán del equipo hoy con banda puesta literal. El caleño.
4: Que me colé.
1: Daniel Martínez le dicen, pero él se llama caleño.
2: Sí, dígale caleño. Si usted le dice Daniel, me entiende.
4: Entiendo.
1: Y siempre el galillo, la gaita, el gaznate, el alpiste. El señor Monolao Correa.
0: El puntal, la vianda, que es la palabra que a usted le gusta.
1: Me estremece esa palabra, es la forma de decirle comida, ¿a qué? ¿Es un sinónimo o es en Tunja o dónde?
0: No, es sinónimo.
2: La vianda, la comida.
0: ¿Qué significa vianda?
2: Sí, es como...
0: Es como una lonchera que uno llevaba.
1: Y era el piso.
0: La vianda.
2: ¿No es como un tamal?
0: No, vianda es...
4: ¿No
0: vianda?
4: ¿Es de donde uno se coge para bajar las escaleras?
1: También.
0: No, vianda es verdad.
1: Va Cabo Verde y bueno, me gusta.
0: Cuidado que ahí se viene Cabral, metió el centro. ¡Vamos! Pasado. El rechazo de taco, señoras y señores, aparecía Martínez, pero insiste Cabo Verde, otra vez al área, rebotaba el balón en Facundo Medina, y ahí saque lateral a favor de Cabo Verde, señores.
1: Hacer un gol de Cabo Verde, aquí hay problemas.
0: Otra vez al área, rebotaba el balón en Facundo Medina, y ahí saque lateral a favor de Cabo Verde, señores.
1: Hacer un gol de Cabo Verde, aquí hay problemas.
0: Se daña la cabina en la inauguración.
1: El estreno dura poco, sí, suerte.
2: Acabamos con esto.
1: Obvio. A ver, va Cabo Verde.
0: Lo va a hacer Moreira. La tiró al área Moreira, el empujón por detrás con la cabeza, el rechazo de Martínez. Está incómodo Argentina, lo estamos diciendo, le queda Pina, pisa la pelota, dejando hacia atrás, limpiando el Buñuelo con López. Ahora jugando por afuera, a ver si aparece Cabral, gira el cuerpo, dos a la marca, le sacan la pelota y no pitan eso. Se viene Rodrigo de Paul, por eso las mujeres se emocionan, en corto con Messi. A ver qué hace, señoras y señores, McAllister número 20. Para poner